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2: Buenas, buenas tardes, mi racita, buenas tardes a toda esa racita que está por aquí con nosotros, aquí en Bandolero Radio, toda esa raza que estuvo bien presente por ahí, con el R8, también con el Cachorro, con la Vaquerita, toda esa raza que estuvo por aquí bien presente. Saluditos, mi raza, y buenas tardes para todos, y feliz lunes, mi raza, feliz lunes, que hoy es un lunes, que ya se está yendo el lunes, que dice por ahí que los lunes ni las gallinas ponen, viejotes, pero el bandolero ya llegó de por allá de chambear, mi raza, ya llegamos de chambear, por aquí un poco cansadones, pero aquí estamos con ustedes, tenemos que estar aquí con ustedes, porque tenemos un compromiso, mi raza, de estarle dando aquí con ustedes, mi racita, que sea echarles temitas a toda esa racita que nos está siguiendo por acá en Bandolero Radio. Un saludo por allá al viejote, por allá a José López, alias El Azul, un saludo, viejote, y un abrazo a la distancia, viejote, de parte del bandolero. Saluditos para esos viejotes por allá del Cerro Grande, esa raza de Cerro Grande. También la muñequita Lucia de Normita, la chica Varela, hasta el 20 de noviembre se ve el saludo. También Carmen Gámez de Venaditos, hasta el 20 de noviembre. Digo, por allá hasta Venaditos, Antonio Pérez, por allá la raza de Cerro Grande. Por acá las Zacatecanas, también un saludo muy especial para todas ellas. Por acá el Rojo, un saludo para el Rojo. También por acá Claudia Gámez de Venaditos, nieto de Venaditos, saludos. También para la tía Marta, la jefa de Bandolero Radio, Claudia Guillén de Venaditos, Gloria de Venaditos, Vale Guillén de Venaditos, para el viejote Castro Méndez, un saludo y un abrazo, viejote, a la distancia. También a la Celi Gámez, al alacrán de Durango Méndez, Hilario Torres, la raza por allá de Mezquitalillo, Jorge Duque, la raza por allá de Dallas, Texas, saluditos. La tía Laura Ángeles, la Pochita Potosina, la guerrera de Arlington, Texas, Gilberto Junior Ortega, por allá el viejote que ya está saliendo por acá, el viejote. Por allá el Catrín Méndez, échale, viejote, saluditos. Por allá la Vaquerita, Fabián González, Laurita Ortega, por acá Honorio del Aguacatillo, la raza por allá de Cárdenas, San Luis Potosí, saluditos. Verónica Quintero, por allá uno de los hermanos Medina, el compa Cupi, un saludo, viejote, hasta la pequeña Presita, que anda con todo el viejote, por allá anda bien en mi helado el viejote, saluditos. A la tía Chiripa, también un saludo a la tía Chiripa, por allá saludos. Al Matador, también saluditos. Por allá la Rielera Vázquez, un saludo a la Rielera Vázquez, que anda con todo por allá, con esos gritos, anda siempre sido bien alegre por ahí la Rielera Vázquez, saluditos. Por acá Dulce Manuel Ramírez, la raza de la Concordia, Ponchi López, la raza por allá de Guanajuato, Rubén Torres, la Caballeranga, también un saludo muy especial para todos ustedes, mi raza, para ella, la Caballeranga, que anda con todo. Rosimari Armendáriz Ruiz, por allá saluditos también, por allá hasta Austin, Texas. María Pérez Lachona, también saluditos. Al R8, la raza por allá, locutor de la mañana, ese viejote, saludos. El Chongas de Silo Ranch, saluditos, viejote. Ibrahim Torres de Mezquitalillo, Horacio Alvarado, también por allá, la raza del 20 de noviembre. El Jackie de la Paradita, un saludo, viejote, para el Gavilán del Valle, que anda medio destanteado. El viejote anda como el bandolero, ese viejote no anda bien, anda medio. Lo traen las mujeres, se me hace que ese viejote anda medio atalantado como el bandolero. El bandolero no cree que anda muy al tiro, el bandolero anda medio. Andan medias tazas del viejote. César Escalante, saluditos a la raza de Villidargo. La cuata, el viejote, también ese viejote, que 9 mujeres, saluditos, viejote. A Juan Gámez de Venadito, saluditos también para acá, uno de los hermanos Medina, mi amigo el Cherife, saluditos, viejote. Saludos a mi amigo el Cherife, uno de los hermanos Medina, por allá, saluditos. Juana de Cerro Grande, saluditos. Emilio Navarro, la raza por allá de Matamoros, Tamaulipas, saluditos, mi raza. Osvaldillo Hernández, la raza de la Paradita, Mendiola, Elvia Medina, por allá, las esposas del

Gavilán de por allá de las presitas de ese viejote que nomás así de arriba de los mezquites. Un saludo para ese viejote, para Vicente Gómez, hasta la presita viejote, y un abrazo viejote para usted viejote. Juan de Dios de la Concordia por acá, José Luis García, la raza de Paradita por allá, la consentida de San Luis, saluditos. La sobrina Mari por acá también, saluditos al Cachorro Torres, por acá la familia Ruiz de Ventura, el Fallón del Valle, Orlando Ruiz de Rico por acá, por acá dice Evelia, María Melchor, por allá saludos a Arturo Quintero, la raza de las Trojes, saluditos viejote, por allá la Chiquis Vázquez, Mario Colunga de Villa de Reyes, Silvano de Corcopada, Gustavo Reyes de la Concordia, María Horta, Chapelo Torres de Santa Catarina, saludos a la raza de Santa Catarina, por allá por Armadillo de los Infantes, Rosalío Reyes, el Güero Vázquez por allá, Eligio Martínez, Méndez Junior, el Cabritos de la Concordia, el Vato del Valle San Juan, Saúl Méndez Vázquez, Jorge Méndez, por allá, Chuletas, un saludo viejote, Mayo Herrera, el Silvo de Corcopárala, el Macarenas de Rancho Nuevo de la Cruz, Alfredo Méndez, el Cúbule, Mari Méndez, por allá, saluditos, por acá, Blanca Estela, Francisco Benítez, Lucio Méndez, por acá, Ani Méndez, Arlet de Venadito, Vicente Gómez, Marco Hernández, Bere Rendón, el Reyes, Gerardo Escalante, Diego Reyes, Ney Reyes, Lucero Ruiz de Charcas, Víctor de Charcas, por acá, Heriberto alias El Chulo, Pedro Gallegos, José Luis Zamarripa, Osornia, Guillermo García, por allá, la raza del Rincón del Refugio, Allison, Francisco Núñez, Luis Carlos Pérez, Héctor, Melissa de Corcovada, claro que sí, miraza, vamos a darle por acá, miraza, vamos a darle, a ver qué agarra por acá el Gavilán de Rancho Nuevo, miraza, por acá, un saludito para todos los gavilanes, saludito, miraza, por acá dice Galdi Carrillo, presente, ya está bien presente por acá la raza de la Peña de Salazar, un saludito para esos barbones de por allá de la Peña, para José Rodríguez, por allá para Jorge Rodríguez, también para por allá para Doroteo García, ese viejote, saluditos para ese viejote, para allá, para David García, esos viejotes que andan con todos, saluditos a toda la raza de la Peña de Salazar, la raza de la Concordia, toda esa racita que nos sintoniza día tras día por aquí en Manolado Radio. Vamos a darle, mirecita, vamos a darle, a ver qué sale, mira, a ver qué sale, a ver qué agarra el gavilán por acá, vámonos.

Ahí estamos, Rosita, ahí estamos, bien presentes, mi Rosita. Claro que sí, mi Rosita, claro que sí, vámonos por acá con temitas. Por acá dice la jefa de Manoleo Radio, ese temita le cayó, pero bien, nomás no vaya a destapar por allí las que sacan la sed de la peligrosa, porque son bien peligrosas por allí. Vámonos, mi Rosita, y esto dice, vámonos. Hoy no marras, ayer chévere, mi Rosita, destápenle, que es lunes, viejotes, es lunes.

ese corridazo. Qué bonitos corridos, mi raza, qué bonitos corridos por acá. Está poniéndoles el bandolero, claro que sí, mi raza. Vámonos con temitas, toda esa raza que está por ahí bien presente. Como díceme, por acá, el lunes, los lunes y las gallinas ponen. Vámonos a aventar temitas, mi raza, vámonos. ¿Qué tiene? Vámonos.

reportando. Por acá se está reportando este viejote, por acá, el Chongas. Por allá de Silos, me está pidiendo un temita, dice. Dice, van. Buenas tardes, mi amigo bandolero. Una rolita por ahí de atardecer. Voy a pintar mi raya puro Chongas de Silos Ranch. Claro que sí, viejote. La estamos buscando. Me sale con banda Arcángel R15. Pero ahorita le ponemos un temita, viejote. No se agüite, ahorita lo buscamos de nuevo. Vámonos con este temita que se llama... Y esto dice... Vamos a aventar este temita que está por acá.

0: temita de los hermanos Banda, vámonos con el temita que me está pidiendo por acá el Chongas de Silos. Un saludito para toda esa gente que está sintonizando por ahí Bandoleo Radio, toda la racita que nos está escuchando, un saludo, vámonos, se llama y dice Puerta, señores.
1: Bueno, esta canción se la vamos a dedicar a todos los parejitas de enamorados que están con nosotros esta noche. A ver qué le mandan la mano a todos los enamorados. Nada más los que están enamorados de una o de otro. Qué hombre. ¿Qué pasó, pues? ¿Verdad? Bueno, esta canción quisiera decirle a mi compa, dice que el cantante de Atardecer, que le gusta mucho esta canción y que le gustaría cantarla conmigo. Con un aplauso para el presidente.
2: A ver lo que son estos aplausos, hombre.
1: Es todo. Dios igual, ¿verdad? Dos.
3: Hey.
1: Con gusto,
4: no, no, no, no, no, disculpar que yo no voy a leer porque yo. No me acuerdo muy bien, no me acuerdo la letra, pero...
1: Si quieres, le puedes decir que claro que te la sombre.
4: Aquí no me la sombre.

0: Claro que sí, quedó ese temita por allí, que nos pidió por acá, no salió muy bien, pero por ahí se escuchó algo, no grabado muy bien. Por acá dice, Dani dice, buenas tardes, ¿me puedes complacer por favor con la canción del agricultor para mi hermano Jorge Vázquez? También por acá Hilario Torres nos está mandando, claro que sí, estaba ese temita, Hilario Torres.
1: Señor locutor, quiero que me haga favor de complacerme con la canción con la canción de corrido de la camioneta gris para Efraín Torres, para Legario Torres, para todos los amigos del Mezquitalillo que escuchan en el Mezquitalillo Armadillos Infantes, de parte de Hilario Torres, que por aquí me encuentro aquí por Villa de Zaragoza, y muchas gracias y con permiso del patrocinador de los Tigres del Norte.

¡Claro que sí! Mira, por ahí quedó complacido ese viejote. ¡Vámonos a bailar, viejotes! ¡Vámonos a bailar! ¡Va a ver si se aliviana por ahí la raza! ¡Vámonos! ¡No más! ¡Y échele! ¡De recodito, de recodito! Porque el bandolero anda bien cansado de los pies. El viejote se va a parar a bailar para alivianarse, viejote. ¡Viejote!

poquito las cumbias. Ahorita las ponemos, vámonos por acá, los mensajitos. Por acá dice, dice Aracele Gámez de Venaditos, dice, buenas tardes, bandolero, por favor, con la canción bonita con Lalo.

Vámonos por acá con temitas, mi raza. Vámonos con ese temita que me está pidiendo la raza por allá de Silos. Y esto es para usted, viejote. Escúchelo y dice: ¡vámonos! ¡Hoy no más, hoy no más! ¡Échele, viejotes! ¡Destápele esos viejotes de por allá!

ese viejote. Con el temita, vámonos, vámonos, Miraza, vámonos por acá con temitas. Vámonos con las cumbias, Miraza, vámonos con las cumbias. El bandolero por acá anda bailando, vámonos para que se las...

por acá, vamos a aventarle un temita por acá, ese viejote, el Gavilán del Valle. Claro que sí, vamos a aventarle por acá ese temita, ese viejote, al Gavilán del Valle de San Juan. Claro que sí, viejotes, vamos a aventarle ese temita. Por acá nos está pidiendo un temita el viejote, a ver si no lo quito, viejote. Vamos a ver qué nos dice el temita.

quedó complacido el Gavilán del Valle. Claro que no, viejote, el bandolero siempre te ha buscado, viejote. Vamos a aventar este temita, este papurrí por allá, mi raza. Vámonos, se llama y dice, vámonos.

0: corazón está.
1: Ya quedó. Ahí quedó ese temita. Vámonos por acá a ver los mensajitos. Por acá tenemos, dice la muñequita Lucy. Buenas, dice, buenas tardes, bandolero. Buenas tardes, por ahí a la muñequita Luce. Por acá el Catrín viene a ver. ¿Dónde viene el viejote? ¿Dónde ve el viejote? Hombre, está lloviendo. Ahora sí va a meter la leña el viejote. Ahora sí va a meter la leña porque está lloviendo para allá. Ya mandó un video el viejote. Vámonos, vámonos con temitas, mi raza. Porque el bandolero se viene temprano. Hoy va a servir temprano el bandolero. Por allí hay que ir a descansar, mi raza. Hay que descansar porque toda la semana echándole, mi raza. Ni el domingo descansó el bandolero. Fíjense, ni el domingo descansa el bandolero. Ahorita llegó por allá de traer piedra el viejote. Llegó todo bien, bien, bien traqueteado el viejote. Por allá con el puro marro y la barra echándole. Echándole las piedras, mi raza. Por ahí el bandolero, pues ahí te vemos por ahí echándole ganas, no crean que uno llega aquí nomás que el bandolero va a meterse a la radio. No, hombre, cuando nos metemos aquí a la radio, hay veces que se nos pasan las cosas, hay veces que estamos mal, hay veces que no estamos bien, y hay veces que pues andamos al puro llavazo, y hay veces que andamos ya bien cansados, y así estamos con ustedes complaciéndolos, mi raza, haciendo todo lo posible por atenderlos, porque estén bien con uno, por darles lo mejor, pero a veces no se puede, mi raza, a veces se nos pasan los temitas que nos piden, y pues una disculpa a toda la gente que a veces nos pasan todas esas cosas, una disculpita a toda la racita que les quedamos mal, a veces les quedamos mal, pues no es que les quedemos mal, pero es que a veces la mente anda. También tenemos que estar aquí bien atento a todo lo que está llegando, a todo lo que está llegando. A veces nos piden canciones que no las encontramos y luego las volvemos a buscar para echárselas, y pues estamos batallándole, mi raza, así estamos batallándole, pero bendito Dios, pues esperemos que la gente siga allí con nosotros bien pegadillas. Por ahí vámonos con este temita y se llama y dice...

Gracias, claro que sí, vámonos a mentar temitas. Por acá tenemos temitas, por acá dice la muñequita Lucy, no hombre, me dio un jalón de greñas para que se ponga al tiro, dice bandolero, póngase al tiro, no hombre, el bandolero no le digo que anda en veces anda liviano, en veces anda pendejado el bandolero, pero aquí andamos dándoles guerra, mi raza, dándoles guerra, aquí estamos bien presentes con ustedes, mi racita, aunque no se reporte la raza, pero aquí estamos con ustedes, aquí estamos poniéndoles temitas, por ahí a las 8 ya el bandolero se va a retirar por ahí a descansar, mi raza, porque el bandolero no ha descansado desde que entró la Real Radio, le ha ido bien el viejote, pero pura quebrada de cabeza, mi raza, por aquí cuando entramos con ustedes aquí, no crean que entramos con un gusto, entramos con un gusto, gracias, bendito Dios, entramos con un gusto, pero ya cuando estamos aquí, no hombre, que se nos amontonan las canciones, no hallamos ni qué hacer, no hallamos ni qué leer, no hallamos ni qué hacer. Nos ponemos todos nerviosos y pues hacemos lo que podemos por ustedes, mi recitador. Hacemos todo lo que se puede por ustedes. Vamos a aventar un popurrí de estos viejotes porque estos viejotes sacan la senda de la peligrosa. ¡Vámonos!

0: que sí, mi raza. Homenaje por ahí a Ramón Ayala, mi racita. Claro que sí, mi racita. Claro que sí, vámonos por acá los mensajitos. Tenemos mensajitos por acá, dice. Sí, dice por acá el Catrín Méndez, dice el viejote. Dice por acá el viejote, échele, viejón, échele. A rajarse a su rancho, usted muévale a esas cacerolas, no le hace que la despostille como... como la vacinilla, dice, no voy, no, porque acá está lloviendo, quiera ir a meter la leña, viejo, la tormenta es acá, no allá, en Rancho Nuevo, échele. No, hombre, viejo, te está, aquí también quiere llover, por eso el bandolero quiere estar ya currucado por allí, ya acostado el viejote, anda cansadón el viejote, no crea que también el bandolero se cansa, no, hombre, si hubiera visto el viejote cómo andaba ahora, ahora el viejote por allá bien sumido, el viejote echándole, aventando más marrazos que nada. Claro que sí, vámonos con este mita que está por acá, un popurrí por allá para los invasores de Nuevo León, se llama y dice:
1: ahí le va este popurrí de Don Lalo, compadre.
2: Bonito.

0: El Catrín dice por acá, el viejote dice por acá, el Catrín dice, de todos modos, no le van a dar hoy, viejón, porque qué gana con irse a acurrucar hasta el viernes la toca, viejona, y sí, que muévale las cacerolas, les vamos a dar una ayuda un ratito por acá, dice el viejote, dice por acá el Gavilán, no tienes patrocinio, claro que no, viejote, pero quieres patrocinar una hora, tú dices, viejote, pero casi el bandolero, casi, el viejote, casi, quiere ir a dormirse el viejote, pero si quieres una hora de patrocinio, nos la aventamos, viejote, vámonos por acá, por ahí, ¿qué dice el Gavilán? Ahorita a ver qué me dice, vámonos.
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1: Vamos a rentar por acá otro misecito y nos vamos, mira, Sam, nos vamos porque el bandolero ya se quiere ir a dormir por allá, el viejote, ya es hora, ya es hora. La raza también por allá en Estados Unidos, pues ya anda la raza también media trabajada y anda bien trabajada la raza y tiene que descansar la raza, son las 9 por allá en Estados Unidos. Nos vamos, mirecita, con este temita, este popurrí, claro que sí, popurrí con Lalo muy... Este popurrí, vamos a aventar este popurrí por acá. ¡Vámonos!
2: Damas y caballeros, a todas las racitas, saludcita, saludcita de la buena. 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

0: mi raza, nos vamos, ya nos vamos, mi raza, ya nos vamos, mi raza. Por acá tenemos un mensajito de este viejote de... Dice, buenas tardes, bandolero, salúdame a toda la gente de que escucha Bandolero Radio con la rola de las... De los huracanes del norte, por arquete... De parte de Francisco Bárcenas, ah, claro que sí, viejo, te ponemos un temita de los huracanes por acá del norte. Le vamos a poner... ¿Por qué te casabas, viejotas? ¿Por qué te casabas, Juan? Le vamos a poner... ¿Para qué te casabas, Juan? Claro que sí, vamos a ponerle este temita al viejote. ¡Vámonos!
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0: ¿Por qué ese viejote lo cuida a la señora, al viejote?
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Sí, mi raza, claro que sí, mi raza, nos vamos, ya nos vamos, mi racita, nos vemos mañana, primeramente Dios, por aquí a las 5 estaremos con ustedes, mi racita. Claro que sí, hay que ir a chambear mañana, la raza va a chambear mañana. Nos vemos. Que tengan una linda noche por ahí, la raza que estuvo por aquí, Francisco Bárcenas, el Gavilán del Valle, el Catrín, Fabián González, la Caballeranga, la Muñequita Luce, la Bandolera, el Chongas de Silos, Araceli Gámez, Dani, Heriberto, Hilario Torres Herrera, la jefa de Bandolero Radio, Galdic Carillo también, por allá, claro que sí, saludos a toda esa raza que estuvo por allá, dijo el viejote por acá, gracias, levantamos el temita porque el viejote se casó y ahora no sabe qué hacer el viejote. Saludos para Francisco Bárcena, la raza del Temazcal, por allá, para sus hijos, su familia, su esposa, un saludo viejote a tus cuñados, un saludo para la raza del Temazcal. Nos vemos mañana, que descansen y que tengan una linda noche, miracita, nos vemos. Que descansen y bendiciones para todos ustedes. Recuerden que el bandolero los quiere mucho. Nos vemos. Que tengan una hermosa noche.

Las dos, las quería para mí, compadrito. Eran tres, no se crea, compadre, no se vale tener de dos. Entonces dice, compadrito, las dos las quería para mí, a ver cómo sale. Si no sale de perdido, que asome, ¿eh? Dice, suena de esta manera. ¡Suélteme la, compadre, hombre!

Ahora sí, sus amigos de Lot Morales, agradecidos con el municipio de Sabinas, Hidalgo, Nuevo León, tocan los videos en vivo desde La Turbina. Dice...

cristiana que representa la Iglesia de Dios, os pregunto, si alguien tiene un impedimento para que esta unión se realice, que lo diga ahora o que calle para siempre. En la

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1: Bueno.

¿Cómo están? ¡Ahí les va el popurrí de Mickey!

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¿Qué tal, mis amigos? Por aquí su compa Betillo, por aquí en California, en el rancho de God King Records, para cantarle las canciones bonitas por aquí de su compa Betillo. Saludos para todos, la Unión Americana, mis amigos. Nos llama.

0: ustedes. Bienvenidos, le mandamos un cordial saludo a todos y cada uno de ustedes. Vamos a empezar exactamente a las 9 de la mañana, hora México, con la bonita oración y enseguida con la bonita reflexión y enseguida con todo el ambiente musical para que nos acompañe allá de donde nos está escuchando, desde el trabajo, a la gente que va viajando en camino a su trabajo, le mandamos un cordial saludo. Y a todos los que están, por supuesto, allá en su casa, a la gente que está allá en sintonía, le mandamos un cordial saludo. Y esto es puro Bandolero Radio, ya sabe. Vamos a inyectarle puro veneno musical para pasárnosla bien alegres, bien contentos, con toda la actitud. Hoy martes, ya 14 de julio del año 2026. Ahí le mandamos un cordial saludo a todos y cada uno de ustedes. Le encargamos para que nos mande mensaje a número de cabina por vía de WhatsApp. Díganos de dónde nos está escuchando para mandarle su cordial saludo, mucho, muy importante. Y de igual manera le hacemos la cordial invitación. Tenemos estas 3 horas libres para que las patrocine, ya sabe. Vamos a estar de 9 hasta las 12 del mediodía, hora México, con ustedes, y enseguida entra Cachorro, y enseguida Vaquerita, y enseguida cierra Bandolero. Ahí para que estén al pendiente, le estamos transmitiendo directamente desde Corcovada, Villa Hidalgo, para todo el mundo, la segunda base de Bandolero Radio. Sí, señor. Estamos listos y preparados, ya está.
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0: Todo listo para dar inicio. Ahí le estamos encargando para que poco a poco se vayan reportando. Ahí le mandamos su cordial saludo hasta Arlington, Texas, a la mera patrona de Bandolero Radio, a toda su bonita familia, a toda su apreciable familia, le mandamos su cordial saludo. Ahí para que nos acompañen, porque vamos a elevar una bonita oración y enseguida con una bonita reflexión para todos y cada uno de ustedes.
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0: Y por lo tanto, música, le hacemos la cordial invitación. Tenemos esas 3 horas libres para que se las patrocine. Ya sabe, aquí estamos a la orden para hacer el desorden. Sí, señor. Con toda la actitud, con todo el ánimo, hay que empezar el día. A los que andan trabajando allá, hombre, hay que echarle muchas ganas porque hoy es Bebe Martes. Hoy también se pistea, hoy también se toma. En nombre de lo que tenga en la mano. Sí, señor.

Ahí le mandamos su cordial saludo. Bienvenida para Ángeles, Alejo. Directamente de por allá, desde Laredo, Texas. Muy buenos días. Bonito día y bendecido día para usted. ¿Cómo está su apreciable familia? Le mandamos su cordial saludo. Y para que nos acompañe, porque vamos a dar inicio con una bonita oración y con una bonita reflexión para todos y cada uno de ustedes. Le mandamos su cordial saludo. Bienvenidos.

Hoy nomás, sí, señor, hoy está la música que alegra al corazón. Y sí, señor, hoy nomás, para todos y cada uno de ustedes, a los que les gusta bailar.

Radio Escuchas. ¡Eh, bandolero Radio, sí, señor! Y le hacemos la cordial invitación. Tenemos estas tres horas libres para que se las patrocine. Ya sabe, aquí estamos a la orden para hacer el desorden, para pasárnosla bien a gusto.

Ándele, sí, señores, está la música para todos y cada uno de ustedes. Ya estamos calentando motores para que no haga falla, sí, señor. Ándele, señoras y señores. No, hombre, viejitas y viejitos, señoras y señores, muchachas y muchachos, niñas y niños, vamos a dar inicio con este bonito programa. Sean todos y cada uno de ustedes bienvenidos. Le mandamos su cordial saludo a todos los que ya están en sintonía. Bienvenidos, le mandamos su cordial saludo. Vamos a empezar el día, la mañana, con toda la actitud, con todo el ánimo. Sí, señor, vamos a dar inicio con una bonita oración para que nos acompañe. Si es gustoso y si es tan amable, desde donde nos está escuchando, le mandamos su cordial el saludo. Enseguida nos vamos con una bonita reflexión y enseguida ya con todo el ambiente musical. Le hacemos la cordial invitación para que tenemos estas 3 horas libres para que se las patrocine, ya se las sabe. Estamos ya directamente transmitiéndole desde Corcovada, Villa Hidalgo, la segunda base de Bandolero Radio. Quien los saluda, un amigo y un servidor, el R8 de La Paradita. Vámonos a dar inicio, ya se la sabe, vámonos riendo para llegar contentos hasta el final. Sí, señor, vámonos con la bonita oración que hoy es especialmente dedicada para todas las personas que están pasando por un mal momento, o las personas que están pasando por una enfermedad. Y aquí está la oración, creyente, no creyente. Vamos a elevar la oración con todo respeto a nuestro Señor Padre, y dice de la siguiente manera: Padre de misericordia, hoy elevo mi corazón hacia ti para pedirte por mí, por toda mi familia, por todos mis amigos y por todas las personas del mundo, por todos los enfermos. Tú conoces cada detalle de su condición, cada dolor que siente y cada temor que lo agobia. Te pido que extiendas tu mano sanadora sobre su cuerpo y su espíritu. Dale fortaleza para enfrentar este momento difícil. Alivia su sufrimiento y llénalo de esperanza y fe en tu poder. Que sienta tu presencia reconfortantemente a su lado, recordándole que no está solo. Si es tu voluntad, te pido que lo restaures por completo, pero sobre todo, ayúdalo a encontrar paz y consuelo en ti. Gracias, Señor, porque tú eres el gran médico. Amén. Ahí está la bonita oración para todas las personas que están pasando por un mal momento, que están atravesando por una enfermedad. Ahora vamos a escuchar.

0: El viejo árbol solitario se alzaba majestuosamente en medio de un vasto prado. Sus ramas retorcidas y desnudas se extendían como brazos cansados, mientras sus raíces se hundían en la tierra en busca de sustento. A lo largo de los años, había presenciado innumerables estaciones y había sido testigo de la belleza efímera de la vida. Cierta tarde, un joven caminante se detuvo frente al árbol y contempló su figura imponente. Intrigado por su aparente soledad, decidió acercarse y entablar una conversación. «Viejo árbol, ¿cómo has pasado todos estos años aquí solo en medio de la nada?», preguntó el joven. El árbol suspiró suavemente antes de responder. «Joven, en la soledad he encontrado compañía en la naturaleza misma. He aprendido que la vida no se trata solo de estar rodeado de otros, sino de encontrar la plenitud en uno mismo». El joven reflexionó sobre las palabras del árbol y continuó con su pregunta. «Pero, ¿qué hay de los momentos felices y las relaciones que formamos a lo largo de nuestras vidas?» El árbol sonrió con sabiduría y contestó, «La felicidad no reside en la cantidad de personas que nos rodean, sino en la calidad de las conexiones que construimos. La vida es como una danza, llena de encuentros y despedidas. Aprende a apreciar cada encuentro y deja ir con gratitud cuando llegue el momento de la despedida». El joven se sentó a la sombra del árbol y reflexionó sobre sus palabras. Comprendió que la vida no era solo un camino recto, sino una serie de giros y vueltas, de altibajos y lecciones aprendidas. «Viejo árbol, ¿qué consejo me darías para vivir una vida plena y significativa?», preguntó el joven con curiosidad. El árbol susurró con dulzura, «Aprende a abrazar la belleza en los momentos más simples. Observa cómo las hojas bailan al viento, cómo el sol pinta el cielo al amanecer y cómo la lluvia acaricia la tierra. Encuentra alegría en las pequeñas cosas y nunca dejes de maravillarte ante el mundo que te rodea». El joven agradeció las palabras del árbol y se levantó para seguir su camino. A medida que se alejaba, miró hacia atrás y vio al árbol solitario, de pie con fuerza en medio del prado. Con cada paso que daba, el joven comprendía que la vida no se trata solo de alcanzar metas y acumular posesiones, sino de apreciar el presente y encontrar el equilibrio entre la soledad y la conexión con los demás. Pasaron los años, y el joven se convirtió en un hombre maduro. Siempre llevaba consigo las palabras del viejo árbol, y su sabiduría se reflejaba en cada aspecto de su vida. Se convirtió en un ser amable y compasivo, capaz de encontrar belleza incluso en los momentos más difíciles. Y así, la vida siguió su curso, mientras el árbol solitario continuaba siendo testigo de las generaciones que pasaban. En cada estación, en cada encuentro y despedida, recordaba al joven y su búsqueda de significado. El viejo árbol sabía que, al final, la vida era un regalo efímero, y que su verdadera esencia residía en vivir plenamente, amar profundamente y abrazar la belleza en cada paso del camino. La moraleja de esta historia es que la verdadera plenitud y felicidad en la vida no se encuentran en la cantidad de personas que nos rodean, sino en la calidad de nuestras conexiones y la capacidad de encontrar belleza en los momentos más simples. Aprende a apreciar y abrazar la soledad como oportunidad para conectarte contigo mismo y con la naturaleza. Encuentra alegría en las pequeñas cosas y nunca dejes de maravillarte ante el mundo que te rodea. La vida es un regalo efímero, y su verdadero significado reside en vivir en armonía, amar profundamente y encontrar la belleza en cada paso del camino. 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
1: Ándele, sí señor, está esa bonita reflexión para todos y cada uno de nosotros. Y por supuesto, la vida no es un camino recto, va a haber tropiezos, va a haber curvas y también Nombre, a los momentos que a veces la vida nos pone, unos momentos difíciles que nosotros a la vez, nombre, pues ahí donde cuestionamos, pero sobre todo esos momentos, esas circunstancias que nos pasan difíciles en encontrar en ocasiones la salida, son pruebas de lo importante, de lo valioso que somos y también son pruebas de lo que somos capaces de afrontar. Ahí está esa bonita reflexión para todos y cada uno de ustedes. Ahora vámonos con este bonito tema. Con mucho gusto va para ustedes también. Y le hacemos la cordial invitación. Tenemos estas 3 horas libres para que se las patrocine, ya sabe, para seguir avanzando en el ambiente musical. Este tema se titula Todo pasa con Carla Morrison.

señores, ese bonito tema para todos y cada uno de ustedes. Ahora sí vamos a iniciar con todo el ambiente musical. Barrita libre por el momento para que pidan sus temas, les hacemos la cordial invitación. Tenemos esas 3 horas libres para que se las patrocine. Y señor, vamos a dar inicio, abroches el cinturón y acompáñenos en este bonito programa, en esas bonitas 3 horas que vamos a estar con ustedes. Y señor, vámonos de un ave para que vuele con el primer tema ya de compromiso.

señores, de ese bonito tema. Vamos a seguir avanzando en el ambiente musical. Tenemos esas 3 horas libres para que se las patrocine. Sí, señor, dice por acá también. Le mandamos su cordial saludo para Silvano, la raza de Corcovado. Dice por acá, saludos R8. Saludos ahí para el Daniel y el Toño de los Ácidos. Hoy nomás hasta Planta Cane. Le mandamos su cordial saludo. Seguramente están ahorita por allá en el comedor. Provechito, le mandamos su cordial saludo. Dice por acá también la Pochita Potosina. Saludos R8. Saludos para la mera jefa de Bandeleo Radio. Y para mis bellas primas, para Normita, y para Muñequita Lucy, hay para Ani, para la consentida de San Luis, hay para Mari, y para los primos Rubén, el Catrín, el Matador y el Juanelo. Ándele, le mandamos su cordial saludos. Y también por acá dice para la tía Laura, hay para la Tejanita y la Guerrera de Arlington. Y un saludo para, y un saludo hasta Las Trojes para la Muñe. Ándele, la familia Quintero, le mandamos su cordial saludo de parte de la Pochita Potosina. Vamos a seguir avanzando en el ambiente musical con el siguiente tema. Sí, señor, se llama El Carretonero con Vagón Chicano.

y cada uno de ustedes. Vamos a seguir avanzando en el ambiente musical. Le mandamos su cordial saludo. Dice por acá también, hay para las Zacatecanas, hay para Catalina, hay para Rosario, hasta Arlington, Texas. Le mandamos su cordial saludo. Dice por acá, dice, hola, buenos días, bendiciones para todos. El potro de Sinaloa, Prieta Linda, ay, por favor, dice también por acá, Silvano, la raza de Corcovada, dice, ponte la canción de Cuatro Paredes para el Daniel, hoy nomás hasta Planta Cane. Le mandamos su cordial saludo. Ahorita viene ese tema. Vamos a seguir avanzando con este bonito tema que nos están solicitando. Sí, señor, se llama Tragos Amargos con Ramón Ayala.

señores, de ese bonito tema. Vamos a seguir avanzando en el ambiente musical. Le mandamos un cordial saludo ahí para Fátima y para su mamá hasta la Sauceda de San Diego de la Unión Guanajuato. Por supuesto, ahorita viene su tema. Vamos a seguir avanzando. Tenemos estas 3 horas libres para que se las patrocine. Ya sabe, estamos aquí a la orden para hacer el desorden. Vámonos con este bonito tema. Saludando ahí para Silvano, ahí para Toño, Los Ácidos, ahí para Daniel, que nos están solicitando este bonito tema. Y vámonos de un ave para que vuele, sí, señor.

hay para Toño de los Ácidos, hay para Silvano. Vamos a ir con el siguiente tema, saludando a Catalina, hay para Rosario, hasta Arlington, Texas, orgullosamente de Zacatecas, sí señor. Con este bonito tema, aquí se lo proyectamos, sí señor.

Sí, señor, por acá también le mandamos su cordial saludo hoy para Panchita y para Fátima, a la familia Mendiola López hasta la Sauceda, San Diego de la Unión, Guanajuato, que nos está solicitando este bonito tema que viene a continuación. Enseguida le hacemos la cordial invitación. Tenemos las siguientes 2 horas libres para que se las patrocinen. Vamos a estar con ustedes hasta las 12 del mediodía, hora México. Un amigo y un servidor, el R8 La Paradita, por lo tanto, es barrita libre por el momento para que pidan sus temas con toda confianza. Repórtese. De igual manera, vamos a pasarle el número de cabina para que manden mensaje por vía WhatsApp para que se vaya reportando, porque hay mucha gente que tiene pues la aplicación, pero no haya la forma de cómo reportarse a cabina. Ahí, para que se vean al pendiente, después de este tema le vamos a pasar el número para que se vaya listando por allí, a lo que tenga a la mano un lapicero, para que apunte el número ahí mismo en su celular. Vámonos con el siguiente tema, saludando a la familia Mendiola López hasta la Sauceda de San Diego de la Unión, Guanajuato. Sí, señor, vámonos de un ave para que vuele, sí, señor.

0: Cartitas. Vamos a seguir avanzando en el ambiente musical. Le quedó ese bonito tema. Saludando ahí para Panchita y para Fátima, toda su apreciable familia, la gente que está en sintonía, nombre, hasta la Sauceda de San Diego de la Unión, Guanajuato. Vamos a seguir avanzando en el ambiente musical. La siguiente hora que ya viene a continuación, de 10 de la mañana a 11 hora México, va a ser patrocinada por Rosario y puro Zacatecas, sí señor, radicando allá en Arlington, Texas. Muchísimas gracias. Vamos a seguir avanzando con este bonito tema, saludando a las zacatecanas, hay para Catalina, hay para Rosario, sí señor, de este tema que les llega al corazón, de los temas que les suben, hombre, todo el ánimo, todo el autoestima, sí señor, se llama Pasito Vaquero.
1: Pues ahí quedamos, seguimos adelante, miramos por acá, el Pasito Vaquero, para que la bailen bonito. Hablando a la gente, ¿verdad, muchachos? El compa Víctor dice más o menos.

Que se lo lleve el viento hasta Silo, saludando ahí para mi compadrazo Chongas, ahí para su esposa Isabel, con mucho respeto le mandamos su cordial saludo con este bonito tema y vámonos de un ave para que vueles, sí señor.

Sí, señor, nombre, rolonón, que me lo inyecten en vena. Vamos a seguir avanzando por acá en el ambiente musical. Muchísimas gracias a todos y cada uno de esta la raza que se está reportando. Qué bueno, le mandamos su cordial saludo. Eso por acá, dice el Catrín. ¿Cómo anda el Catrín? Ya ese milagro, dice por acá. Buenos días, muñeco R8. Saludotes cordiales para usted y para toda la racita bella en sintonía. Aquí andamos, viene pegados como novios en callejón oscuro. Hoy nomás en Bandolero Radio. Ánimo, que ya casi es viernes, nombre, ya por poquito y se llega viernes. Y dice por acá también, y dígale al Ganchas que tranquilo, tranquilo con las Zacatecanas, porque a esa edad los dientes no vuelven a salir. Hoy nomás, ahí le mandamos su cordial saludo también por acá, dice Rubén Torres. ¿Cómo anda el viejote? Le mandamos su cordial saludo, dice el Rey de Mil Coronas con el Lalo Mora. Hoy nomás, también por acá se está reportando. Ay, para mi compa Michael, la raza de por allá de la Presita, ¿qué onda? Mi R8, manda saluditos para los Morales de Presita y ponme la canción del asesino de los Alameños de la Sierra. Sí, señor, vámonos con este bonito tema que nos está solicitando. Enseguida ya viene el otro tema, ya enseguida nos vamos con la hora de compromiso. Gracias a Rosario, orgullosamente de Zacatecas, radicando allá en Arlington, Texas, va a patrocinar la hora que ya viene ya en camino. Vámonos con este bonito tema, saludando a los Morales allá en la Presita de la Cruz. Sí, señor.

Les saludo. Vamos a seguir avanzando en el ambiente musical con este tema. Estamos saludando a mi compadrazo Rubén Torres. Le mandamos un cordial saludo a nombre con este tema. Se le reseca la garganta, la den ganas de vaciar pura botella. Sí, señor, de alcohol. Vámonos. Se llama El Rey de Mil Coronas con Lalo Mora.

repertorio que se carga ya mi compadrazo Rafael Torres, le mandamos un cordial saludo. Vamos a dar inicio con ya la primera hora de compromiso, gracias a Rosario, orgullosamente de Zacatecas, que está patrocinando esta hora de 10 de la mañana a 11, hora México. La siguiente la tenemos libre de 11 a 12 para que se la patrocine. ¿Quién dice yo? ¿Quién levanta la mano? Aquí abrimos la primera hora de compromiso, gracias a Rosario, gracias a Catalina, que están patrocinando esta hora. Muchísimas gracias, especialmente a Rosario, la patrocinadora de esta hora. Barrita libre para que pidan sus temas, y aquí abrimos la hora de compromiso, gracias. Barrita libre para que pidan sus temas, y señor, se llama el Zacatecano con Pepe Aguilar, saludando a la patrocinadora hasta Arlington, Texas. Vámonos de un ave para que vuele.

patrocinada por Rosario, puro Zacatecas, y sí, señora Starling, donde le mandamos su cordial saludo. Vámonos con este tema también que nos está solicitando la patrocinadora. Se llama el columpio con los rieleros del norte. Hoy no más.

botero que estoy seco, repórtese un botero, tráigase unas bien frías con estos temas y ya poner el nixtamal temprano. Dice por acá, también le mandamos su cordial saludo de parte de la jefa de Bandolero Radio. Dice, no hombre, esas bellezas zacatecanas me hacen que se me quiten las ganas de tomar café hoy nomás, no hombre, lo que provocan con este repertorio de música. También por acá de parte del Catrín, la siguiente hora que viene ya a continuación en cuanto se termine esta hora va a ser especialmente patrocinada para Catalina y para Rosario de parte del Catrín. Ellas van a escoger la barrita, el menú de la siguiente hora. Muchísimas gracias al Catrín que está patrocinando la siguiente hora para ustedes, ahí para Catalina y para Rosario, las zacatecanas más conocidas como las zacatecanas. Les mandamos su cordial saludo. Vamos a seguir avanzando en el ambiente musical, señoras y señores. Vamos a seguirle meneándole a la olla, a ver qué es lo que saca la cuchara. Y con este bonito tema estamos saludando a la patrocinadora, sí señor. Vámonos de un ave para que vuele, sí señor.

señores, ese bonito tema. Ahí saludando a la patrocinadora especialmente para Rosario. Vamos a seguir avanzando en el ambiente musical con el siguiente tema, sí señor. Se llama, por acá, ¿quién sabe tú? Con el conjunto Río Grande. Saludando ahí para Rosario, ahí para Catalina, hasta Arlington, Texas. Y vámonos de un ave para que vuele, sí señor.

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Le mandamos su cordial saludo, barrita libre, para que se vaya reportando. Le mandamos su cordial saludo a todos y cada uno de ustedes, a toda la raza que está en sintonía. No, hombre, si usted quiere escuchar algún tema o saludar a alguien en especial, repórtese. Aquí estamos para atenderlo y con toda confianza. Vamos con este bonito tema, saludando a Catalina de los temas que le llegan al corazón, sí señor.

Ándale, sí, señor, está quedando ese bonito tema. Y para Catalina, vamos a seguir avanzando. No, hombre, bastante gente que está reportando. Qué bueno, dice también por acá. La raza de por allá de Boca, la raza de por allá de Agualulco con este bonito tema. Se llama Quédate conmigo con los norteños de Ojinaga. Vámonos de un ave para que vuela.

Guanulco, vamos a seguir avanzando en el ambiente musical, hombre. Muchísimas gracias a toda la gente que se está reportando por acá. También le mandamos un cordial saludo. Ahí para Ángeles Alejo, dice por acá. Hola, saludos para mi papá Chonito Alejo de la Prestita de la Cruz con su corrido, por supuesto. Ahorita se lo vamos a enviar. Y también por acá le enviamos un cordial saludo. Ahí para Muñequita Luce, dice buenos días, bendecidos días para todos. En sintonía le mandamos un cordial saludo. Y por acá también dice, por acá mi compa el Catrín, muñeco R8 con permiso de la bella y guapa patrocinadora chulada de muñeca, la de pica que pica con mi abuelo Chente, gracias y saludos también para Catalina chiquitita, mi amor, dijo el ganchas de la paradita y ánimo que ya hasta parece viernes. No, hombre, qué culpa tiene el martes que ya sea viernes. Vámonos con este bonito tema, saludando a la patrocinadora y saludando a Catalina de parte del Catrín. Vámonos con este tema. Y señor.

Rosario, es para Catalina. Y señor, vamos a seguir avanzando. No, hombre, mi compa Catrín, ¿cómo dice esa frase matona? Dice por acá, una frase que dice de la siguiente manera, soy un pobre venadito que habito en la serranía, pero como no soy mansito, no bajo al agua de día, pero he de llegar a tus brazos, vida mía. Ay, no más, y esto es puro Bandolero Radio. Vámonos con el siguiente tema, saludando a la patrocinadora, sí señor.

este tema. Estamos saludando hoy para mi compadrazo Chonito Alejo, a la gente de por allá de La Presita, de parte también, por supuesto, de su hija Ángeles Alejo, y saludos ahí para su mamá Josefina Pérez y a toda su apreciable familia con este bonito corrido que se titula El Corrido de Chonito Alejo y sus toros malandrines. Sí, señor.

Vamos a seguir avanzando en el ambiente musical. Dice por acá también, saludamos a mi compadrazo Fabián González, hay para Normita, hay para el vato, la raza del Valle de San Juan, hay para María Pérez. Hombre, bastante gente que se está reportando. 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La siguiente hora ya está apartada de parte del Catrín, especialmente para ellas, para las zacatecanas, hay para Catalina y para Rosario. De igual manera, barrita libre para que vayan alistando sus temas. Sí, señor, vámonos con este bonito tema, saludando ahí para mi compadrazo Fabián González y puro Michoacán, sí, señor.

María Pérez y a todos los que están escuchando Bandolero Radio, le mandamos su cordial saludo. 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Le mandamos su cordial saludo. La siguiente hora ya está apartada de 11 a 12 hora México, de parte del Catrín, especialmente dedicada para las zacatecanas, ahí para Catalina, ahí para Rosario. Y para hacerle la cordial invitación para el día de mañana, estamos con ustedes, si Dios quiere, desde tempranito, desde las 9 de la mañana hasta las 12 del mediodía. Empezamos con una bonita oración y enseguida con la reflexión y ya enseguida con todo el ambiente musical para que nos acompañe desde tempranito. Igual para el día de mañana tenemos las siguientes 3 horas libres en nuestro turno para que se las patrocine. Para el día sábado ya tenemos 3 horas apartadas gracias a los amigos de por allá de la paradita, allá a los Ibarra, radicando para allá en la ciudad espacial allá en Houston, Texas. Para el día sábado ya están las 3 horas apartadas. Vamos a seguir avanzando en el ambiente musical. Dice por acá también, le mandamos su cordial saludo ahí para Ani Méndez. Dice por acá también, muy bonita programación, bendiciones. Ahí para la Pochita Potosina, le mandamos un cordial saludo. Dice por acá también la jefa de Bandolero Radio, dice buenos días, ahí con permiso de las bellas patrocinadoras, un saludo para la Caballeranga, ahí para Mari Vázquez, el Potro Hernández, con este bonito tema, Caballo Prieto Afamado. Los temas que me están solicitando ahí vienen, ya se vienen encaminando poco a poco, ya están en los primeros hervores para darle salida. Vámonos con este bonito tema de parte de la jefa de Bandolero Radio, ahí para la Caballeranga, ahí para Mari Vázquez, ahí para el Potro Hernández y señor.

Sí, señores, ese bonito tema, ¿no, hombre? Saludando a todos y cada uno de ustedes. Vamos a seguir avanzando en el ambiente musical. También, por supuesto, le mandamos su cordial saludo, ¿no, hombre? A toda la raza que está allá en la Unión Americana. Le mandamos su cordial saludo a todos los que andan trabajando allá de aquel ladito. Le mandamos su cordial saludo. Vamos a seguir avanzando en el ambiente musical. 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Por acá también dice el ladito, ¿no, hombre? Dice también, y es que el que sabe arrullar a los niños nada más con tocarlos los duerme. Vámonos con este bonito tema, saludando a la patrocinadora, y enseguida nos vamos con los siguientes temas que están pendientes. Vámonos de un ave para que vuele.

Y señores, este bonito tema, saludando a la patrocinadora de Paja Rosario, le mandamos un cordial saludo y a toda su apreciable familia Starlington, Texas. Dice por acá también, muchísimas gracias, de parte por acá también, nombre de la raza que se está reportando, qué bueno, le mandamos un cordial saludo. Dice por acá de parte de Normita, dice hola, buenos días, con permiso de las hermosas patrocinadoras, quiero mandar un saludo y felicitaciones para la bella Laurita Ortega, que hoy está cumpliendo años. Ándele, muchísimas felicidades, por favor, las mañanitas con la fiera de Ojinaga, gracias, con permiso de la patrocinadora, muchísimas felicidades para Laurita Ortega, de parte de Normita. Ándele, aquí están las mañanitas, sí señor.

Sí, señores, están las mañanitas de parte de Normita para la cumpleañera. Laurita Ortega, le mandamos su cordial saludo. Y aquí está la Diana, sí, señor. No, hombre, muchísimas felicidades.

También por acá dice, el hambre ya se está reportando por acá, Laurita Ortega, dice también, buenos días a toda su audiencia, agradezco a mi hermosa amiga Normita por su bello detalle, me siento feliz y dichosa en este día especial, agradeciendo a Dios y a las personas que me recuerdan con cariño. Ándele, muchísimas felicidades, Laurita Ortega, que siga cumpliendo muchísimos años más, que se la pase bien, de lo mejor hoy en su día, que siga cumpliendo muchísimos años y también por su puesto, en nombre, muchas bendiciones y sobre todo mucha salud. Vamos a seguir avanzando en el ambiente musical. También por acá se está reportando también mi compadrazo Manuel Ramírez, la raza de la Concordia. Dice un saludo para la familia Ramírez, en especial para mi carnal y para mis chulas Samantha y Allison. Y por ahí compláceme con la canción Me Enamoré Otra Vez. Hoy nomás le mandamos su cordial saludo. Ahorita viene su tema. Vámonos con el siguiente tema. Saludando a la patrocinadora. Ahí para Rosario, puro Zacatecas, sí, señor.

salida prestada. Recuerde que, hombre, vida nada más tenemos una, por eso hay que aprovecharla a lo mejor, de la mejor manera correcta. Hay que disfrutarla, vivirla, disfrutarla y gozarla a como se pueda. Vamos a seguir avanzando en el ambiente musical. Después de esta hora ya nos vamos a ir con la siguiente hora de compromiso. 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Deja de igual manera barrita libre para que pidan sus temas. Vámonos con este tema, saludando ahí para mi compadrazo Manuel Ramírez, la raza de la Concordia, ahí para sus chulas, ahí para Samantha, ahí para Allison, con este bonito tema. Vámonos de un ave para que vuele, sí señor.

Vámonos con el siguiente tema y enseguida ya nos vamos con la siguiente hora de compromiso. Vámonos con este bonito tema que se titula El Ausente. Saludando a la familia Mendiola López hasta La Sauceda, San Diego de la Unión, Guanajuato, sí señor.

0: para Panchita, hasta la Sauceda, San Diego de la Unión, Guanajuato. Ya regresó el que andaba ausente, el R8, para pues, seguir avanzando con la siguiente hora de compromiso. Muchísimas gracias por acá a Rosario. Estuvo patrocinando esa hora que ya le dimos el cerrojazo final. Vamos a entrar con la siguiente hora también por acá de compromiso. Gracias al Catrín que está patrocinando esta hora que viene ya a continuación, especialmente para Catalina y Rosario, más conocidas como las Zacatecanas. Muchísimas gracias. De igual manera, barrita libre para que pidan sus temas. Dice por acá también de parte de ellas, de Catalina y Rosario. Muchísimas gracias y saludos cordiales al Catrín. Y gracias por la hora del patrocinio. Diosito se lo pague y lo bendiga y lo cuide donde quiera que ande. Igual manera, barrita libre para que pidan sus temas. Vamos a iniciar. También le mandamos un cordial saludo ahí para Claudia Guillén, la gente de por allá de Venadito. Le mandamos un cordial saludo. Ahorita viene de su tema. Vamos a abrir la siguiente hora de compromiso. Aquí la despuntamos con este bonito tema que nos están solicitando. Se llama por acá también Suspiros con banda Corona del Rey. Saludando. También hay para Catalina, hay para Rosario y a toda su apreciable familia hasta Arlington, Texas, y señora.
1: Y ahí le va, señora Nayeli, de parte de su esposo Luis, desde el cielo se la mando, oiga.

da suspiros de día y de noche, chiquita. Vamos a seguir avanzando por acá en el ambiente musical. Muchísimas gracias a toda la gente que se está reportando. Qué bueno, le mandamos su cordial saludo, nombre. Allá agarre su celular, escríbanos de dónde nos está escuchando para mandarle su cordial saludo. Ya se la sabe, aquí estamos a la orden para hacer el desorden. Un amigo y un servidor, el R8, la paradita directamente desde Corcovada, Villa Hidalgo, transmitiéndoles la segunda base de Bandolero Radio. Y para hacerle la cordial invitación para el día de mañana, desde tempranito, desde las 9 de la mañana hasta las 12 del mediodía, estamos con ustedes al aire. Tenemos un programa especial. Empezamos con una bonita oración, una reflexión, y enseguida ya con todo el ambiente musical. Ahí les estamos mandando su cordial saludo también, por supuesto. Ahí para María de Jesús, nombre, Melchor, a los Quintero, a la gente por allá de Las Trojes, ¿cómo anda mi compadrazo Arturo Quintero? Le mandamos su cordial saludo. Ahí para toda su apreciable familia, por acá dice: hola R8, saludos para la familia Quintero de Las Trojes, ándele, le mandamos su cordial saludo. Ahí para sus hijas, ahí para Verónica, nombre, a toda su bonita familia, le mandamos su cordial saludo. Vamos a seguir avanzando en el ambiente musical, saludando a Claudia Guillén con este bonito tema que nos está solicitando. Y vámonos, porque allá en el escenario está la energía norteña. Luces en el escenario, por favor.

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Con la energía norteña para Claudia Guillén, le mandamos un cordial saludo a toda su apreciable familia, hasta Venaditos. Vamos a seguir avanzando en el ambiente musical, barrita libre para que pidan sus temas. Este tema que viene a continuación, estamos saludando a Catalina y Rosario que nos lo están solicitando. Cierra la puerta porque si no voy a entrar por ti, chiquitita, y te voy a robar en mi caballo. Se llama Cierra la Puerta con los Rileros del Norte.

Sí, señores, de ese bonito tema vamos a seguir avanzando en el ambiente musical. Hombre, dicen que para el hambre un buen taco y para las tunas un gancho y para las mujeres un pelado de sombrero ancho. Vamos a seguir avanzando por acá en el ambiente musical. Le mandamos un cordial saludo también por acá. Está reportando la Pochita Potosina. Le mandamos un cordial saludo. Dice un saludo a las bellas zacatecanas. Con permiso, basta ya con el conjunto Primavera. Porfis, hoy nomás. Y de parte por acá del Catrín, dice Muñeco R8, un saludo con todo cariño y respeto para la bella Laurita Ortega. Deseo que se la pase un feliz cumpleaños, que Diosito la bendiga con muchos años más, colmados de mucha salud y felicidad. Ya ánimo que hoy hay mole allá en Villa Hidalgo y hay recalentado de ayer. Hoy nomás le mandamos su cordial saludo a la cumpleañera, a Laurita Ortega, de parte del Catrín. Le mandamos su cordial saludo. Vamos a seguir avanzando en el ambiente musical, barrita libre para que pidan sus temas, sí, señor.

Sí, señor, vamos a seguir avanzando en el ambiente musical con el tema que viene ya a continuación. Estamos saludando a la Pochita Potosina, sí, señor. Vámonos de un ave para que vuele.

entrando en el ambiente musical, señoras y señores. 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Sí, señor, vámonos por acá. No, hombre, tenemos bastantes mensajes. Hay que darles lectura. Por acá le mandamos su cordial saludo. Hay para la tía Chiripa. ¿Cómo anda la tía Chiripa? Hay para el Chilango. Hay para su prima Rosa Mendares. Le mandamos su cordial saludo. Le mandamos también, por supuesto, también acá a la jefa de Bandoleo Radio. Buenas tardes, ahí, con permiso del patrocinador, un saludo para Laurita Ortega hasta Villa Hidalgo, que Diosito la llene de muchas bendiciones y reciba un fuerte abrazo a la distancia, las mañanitas alegres con los Tucanes, ahí por favor, gracias, ándele, hoy nomás, también por acá, Panchita, la gente de por allá de la Sauceda, ahí porfa, si puedes poner como San Pedro Cristo con Chayito Valdés, ándele, le mandamos su cordial saludo, y tenemos por acá un video de la Pochita Potosina, vamos a reproducirlo, sí señor.

nomás, sí, señor, nombre, chulada de voz, ya hasta me enamoré, nombre, yo quiero que seas mi palomita para que me cantes todas las mañanas. Cucurrucu, ándele, muchísimas gracias, nombre, por el video, gracias. Estos son los detalles que marcan la diferencia, señoras y señores. Nombre, bonito timbre que tiene la voz de la Pochita Potosina, canta bien y bonito, ya estuvo por allá en cabina, allá en Rancho Nuevo. Cuando venga, la vamos a invitar a por acá, Corcovada, para que cante a todo pulmón. Le mandamos su cordial saludo. Vamos a seguir avanzando, hombre, con esta voz y se va hasta la voz en México y gana por allá también, por supuesto. Le mandamos su cordial saludo. Y también por acá dice Normita, con permiso del patrocinador y las hermosas Zacatecanas, presiento que voy a llorar con los Dinámicos Junior. Le mandamos su cordial saludo. Vámonos avanzando en el ambiente musical. Sí, señor, con este bonito tema saludando. Ahí para Normita, sí, señor.

señor, este es el bonito tema, saludando a Normita hasta Arlington. Déjale, mandamos su cordial saludo. Vamos a seguir avanzando de parte de la jefa de Bandolero Radio y con permiso del patrocinador y de parte también con permiso de las Zacatecanas. Viene a continuación, nos está solicitando por acá las mañanitas para... saludar y también felicitar también, por supuesto, a la cumpleañera Laurita Ortega hasta Villa Hidalgo, de parte de la jefa de Bandolero Radio. Vámonos con las mañanitas alegres con los Tucanes de Tijuana, sí señora.

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1: Sí, señores, están las mañanitas alegres. Ahí para la cumpleañera, para la Urta Ortega, le mandamos su cordial saludo de parte de la jefa de Bandoleo Radio. Vamos a seguir avanzando en el ambiente musical. Por acá también vamos a darle paso a lo que viene ya a continuación, el siguiente tema de parte por acá del Catrín. Le mandamos su cordial saludo con permiso de las bellas y guapas, hermosas, preciosas, chuladas de Muñeca Las Zacatecanas. También por acá por favor, por acá también le mandamos su cordial saludo. Por favor, la de en privado con la Nación Norteña. Gracias y ánimo, que ya no, que como ya casi es viernes. Por acá dice el Catrín. Y por acá también le dice un saludo con todo cariño y respeto a la bella Laurita Ortega. Deseo que se la pase un feliz cumpleaños, que Diosito la bendiga con muchos años más, colmados de mucha salud y felicidad. Y ánimo, que hoy se come mole allá en Villa Hidalgo y recalentado de ayer de parte del Catrín. Por supuesto, le mandamos su cordial saludo. Y también de la jefa de Bandoleo Radio, muchísimas felicidades a la cumpleañera. También le mandamos su cordial saludo. Saludos para Laurita Ortega hasta Villa Hidalgo, que Diosito la llene de muchas bendiciones y reciba un fuerte abrazo a la distancia. Y con las mañanitas ya la están por acá también. Y también de parte de Normita le mandamos su cordial saludo a la cumpleañera, también por supuesto. Y un saludo y felicitaciones para la bella Laurita Ortega, que hoy está de manteles largos, está cumpliendo años, de parte de Normita y del Catrín y de por acá de la jefa de Bandolero Radio. Le mandamos su cordial saludo. Y también por acá también en de Ani Méndez también le mandamos su cordial saludo. Por supuesto, dice también saludando a la bella cumpleañera Laurita Ortega y a los radioescuchas. Gracias con el tema por acá con Mujeres Divinas con Los Temerarios. Hoy nomás, muchísimas gracias. Vamos a seguir avanzando en el ambiente musical con este tema. Estamos saludando ahí para Catalina y para Rosario con este bonito tema que nos están solicitando. De los temas que me están solicitando, ahí vienen. Ya los tengo encaminados para darle salida, sí, señor.

Bueno, pues sí, señores, este es el bonito tema. Y para Juan Gámez, radicando allá en el Esteja, le mandamos su cordial saludo, nombre, a Rolonón, que me lo inyecten en vena. Vamos a seguir avanzando rapidito porque la hora se nos está yendo rapidito, como un pensamiento por acá de parte de Muñequita Luce. Dice por acá, con permiso del patrocinador, y saludando a las zacatecanas con amigos y rivales, con los reyes del camino, por favor y gracias. Vámonos con este bonito tema, sí, señor.

0: Y señores, este bonito tema y para Muñequita Lucy. Vamos a seguir avanzando en el ambiente musical rapidito porque se nos está yendo el tiempo. Dice por acá la chica Varela, le mandamos un cordial saludo. Dice buenas tardes aquí en Sintonía DJ. Ahí porfa, Estrellita con los Reyes del Camino, con permiso del patrocinador. Gracias, ándele. De parte también por acá el Tiliches. ¿Cómo anda el Tiliches? Dice por acá, dice R8, un saludote con toda la actitud desde acá, desde el Galeme. Y otros saludotes para los jodidos. Ahí para el Catrina, para el Fabián, con una rola de pesado, con dolor, con la migra. Ándale, le mandamos su cordial saludo. Dice también por acá Ani Méndez, le mandamos su cordial saludo. Dice R8, saludos a la bella Catalina y a Rosario y al gemelo del Ganchas, el Catrín, y con permiso si me puede complacer con Mujeres Divinas, con los temerarios, saludando a la bella cumpleañera Laurita Ortega y a los radioescuchas. Gracias. Vámonos con este bonito tema que nos está solicitando. Vámonos de un nave para que vueles, sí, señor.
1: ¿Te acuerdas de Colombia, Andresito?

seguir avanzando rapidito porque ya el tiempo se nos está yendo y ya a las 12 ya entra allá Cachorro directamente desde Rancho Nuevo. Vamos a tratar de darle salida a todos los temas que están pendientes por acá también. Le mandamos su cordial saludo, dice también acá compadrazo el Catrín, le mandamos su cordial saludo. Dice por acá también, por acá Marisa de Corcovada, ¿cómo anda? Y la tía, le mandamos su cordial saludo, por favor, con la canción Caminos de Michoacán con Primavera. Bueno, más ahí para, ahí también le mandamos el cordial saludo, ahí para Mere, por supuesto. Dice por acá también el Chonga, la raza de por allá de Silos, una de los inquietos, borracho y de desgraciado, mi amigo R8, puro Chongas de Silos, ándale, le mandamos su cordial saludo. También por acá el Tiliches Joditones, ¿no? Jodidos, ándale, le mandamos su cordial saludo. Vamos a seguir avanzando por acá en el ambiente musical, señoras y señores, ya para darle casi el cerrojazo final a esta hora. Enseguida ya entra Cachorro directamente por allá desde Rancho Nuevo. Ya les mandamos su cordial saludo también de parte por acá del Catrín. Dice también, Muñeco R8, con permiso de las bellas y guapas, hermosas, preciosas, chulada de muñeca, las zacatecanas chiquititas, mi amor. Por favor, la de en privado con la Nación Norteña. Gracias y ánimo, ánimo, que no se note que ya casi es viernes. Vámonos con este bonito tema, sí, señor.

Sí, señor, este es ese bonito tema. Vamos a seguir avanzando rapidito, no, con este tema ya nos vamos a estar despidiendo de ustedes. Una disculpa grande de los temas que no alcancé a darle salida, pero hay que ser por acá también responsables y puntual, porque ya a las 12 entra Cachorro al aire y hay que respetar pues el horario que ellos también entran. Le mandamos un cordial saludo para hacerles la cordial invitación para el día de mañana, en nombre para que se reporte temprano desde las 9 de la mañana. Ahora México, estamos con ustedes de 9 a 12 del mediodía. Ahí para que se vaya reportando, iniciamos con una bonita oración, con una bonita reflexión. Sabemos que por la mañana pues andan ocupados, andan haciendo por allá sus quehaceres, y para pues también estar bien al pendiente de eso, una disculpa grande de los temas que no alcancé de darle salida. Muchísimas igual gracias a todos y cada uno de ustedes por estar en sintonía. Hombre, no se despegue de los temas que están pendientes. Mándele mensaje ahí al mismo número de cabina para que Cachorro allá se los suelte. Y también por acá también de parte de las Zacatecanas, de Catalina y Rosario. Y también muchísimas gracias al Catrín por su hora de patrocinio dedicada especialmente para ellas. Y de igual manera, muchísimas gracias a Rosario, la Zacatecana, que estuvo patrocinando una hora. Muchísimas gracias para hacerle acordar la invitación. Hombre, no se le olvide, para el día de mañana estamos con ustedes, si Dios quiere, y si otra no cosa no pasa, desde tempranito, desde poquito antes de las 9, cuando nosotros llegamos de trabajar, como 8:30, 8:40 ya estamos al aire, si Dios quiere, para que se vaya reportando. También le mandamos su cordial saludo ahí para José Luis Samarripa. ¿Cómo anda el viejón? Le mandamos su cordial saludo. Vamos a seguir avanzando con este bonito tema. Ya nos estamos despidiendo de ustedes. Muchísimas gracias. Nos vemos para el día de mañana con ese tema. Ya nos estamos despidiendo también, por supuesto, del patrocinador El Catrín y las horas patrocinada ahí para Catalina y Rosario. No, hombre, me saturé de tiempo ya al último, al final, bastante gente que se estuvo reportando. Vámonos con este bonito tema porque ya Cachorro está listo y preparado allá directamente desde Rancho Nuevo. Se llama Tonto Corazón con los Acosta.

buenos días mi gente de Bandolero, buenas tardes, ya no más mi raza, buenas tardes mi gente de Bandolero Radio. ¿Cómo andamos mi gente? Por aquí estamos ya en cabina de Bandolero Radio para echarle con todas las ganas del mundo mi raza, y para que se reporten y pidan de todos sus temitas mi raza. Aquí está el cachorro para complacerlos como se merece mi racita, y por acá tenemos un mensajito mi raza. A ver, dice por acá Verónica Quintero, dice hola cachorro, buenas tardes, si puedes complacer con la canción Horas Negras del Respeto del Norte, bonita tarde. Claro que sí, vámonos con este temita que está mi raza.

Claro que sí, por aquí estamos ya, mi raza, y por acá también se está reportando la chica Varela y dice, buenas tardes, cachorro, aquí en sintonía, eso es todo, chica Varela, eso es todo, y por acá se está reportando también el compa, el Chongas de Silo Ranch, y dice, buenas tardes, mi amigo, cachorro, ponte una rolita de Troca del Moño Negro para el Chongas de Silo Ranch. Claro que sí, vámonos con este temita como lo estaba pidiendo Verónica Quintero, la de Horas Negras, con el respeto y suéltala. Hoy no más, mi raza, hoy no más.

Y por ahí que se temita ahora negras del respeto del norte, por ahí quedó complacida Verónica Quintero. Y por qué dice Normita, dice, porque también se está reportando y dice, hola cachorro, feliz y bendecido día para usted y su audiencia, claro que sí. Y por acá también se está reportando la Pochita Potosina y dice, hola, hola cachorrito, bonito y bendecido día, claro que sí. Y por acá dice Laurita Ortega, dice, muchas gracias a doña Lucía hermosa, a Sergio y a toda su familia, muy contenta con tantas bendiciones, claro que sí. Y vámonos, vámonos con este temita que me lo estaba pidiendo el Chongas. Oh, y por acá tenemos otro mensajito de Panchis. Y dice, buenas tardes, puede poner, porfa, ¿cómo San Pedro a Cristo con Chayito Valdés? Claro que sí. Y vámonos con este temita que estaba pidiendo el Chongas de Silo Ranch con la troca del Moño Negro. Y vámonos y suéltala.

Y por ahí quedó la troca del Moño Negro, de los originales de San Juan. Por ahí quedó Complacido el Chongas de Silo Ranch. Y por acá dice Carmen Gámez de Venaditos también. Por acá está reportando y dice... dice, buenas tardes, cachorro. ¿Puede complacer a la tía Marta con la canción Raquenel Villanueva y la canción de Apasionada con Río Grande? Claro que sí, vámonos con este temita que me le estaba pidiendo. Que me le estaba pidiendo Panchis, que se llama como San Pedro a Cristo con Chayito Valdés. Y vámonos y suéltala, cachorro.

Y por acá ese temita de Chayito Valdés, como San Pedro a Cristo. Claro que sí, vámonos con más temitas. Vámonos con este temita que estaba pidiendo, que estaba pidiendo Carmen Gámez de Venaditos para la tía Marta, que se llama Con Raquel Villanueva. Vámonos y suéltala.

Y por eso ese temita de Beto Quintanilla, Raquel Villanueva, por ahí quedó complacida la tía Marta con ese temita. Y por qué dice Panchis, dice gracias. Claro que sí, aquí estamos para complacerlo, mi raza, como se lo merece. Y vámonos, vámonos con este otro temita que estaba pidiendo Carmen Gámez de Venaditos, que se llama Apasionada con Río Grande. Y vámonos y suelta la cachorro.

Y por eso ese temita de apasionada con Conjunto Río Grande. Claro que sí, porque dice Carmen Gámez de Venaditos. Dice la tía Marta que muchas gracias. Aquí estamos, tía Marta, para complacerla como se lo merecen. Y dice muchas gracias que la complació porque ya las había pedido y no se las pusieron. Y vámonos mi raza, con más temitas. Vámonos con este temita que se llama El Palomito, de los Cadetes de Linares, y suéltala.

¿Y por qué el palomito de los cadetes de Linares? ¿Y por qué es el compa Catrín? Por acá salió también el Catrín y dice... Dice, buenas tardes, mi cachorro. Aquí andamos, muñeco. Saludos para usted y toda la racita bella en sintonía. Y ánimo, ánimo. Que ya es hora de vaciar botellas. Hoy nomás el Catrín, mi raza. Y vámonos con este temita de los hermanos Banda. 40 cartas y suéltala.

Y por aquí ese temita de los hermanos Banda 40 cartas. Y vámonos, vámonos con este temita, mi raza, que se llama la banda del carro rojo de los Tigres del Norte, y suéltala.

0: ¿Y por qué ese temita de la ley de Michoacán? Mis últimos deseos. Y vámonos con este temita que se llama Acá Entre Nos, de Vicente Fernández. Y suéltala.
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Y por acá ese temita acá entre nos de Vicente Fernández. Y por acá dice la tía Chiripa también, dice por acá. Dice, hola señor locutor, ¿me podría poner esta canción? Claro, claro que con el permiso de los patrocinadores, no tenemos patrocinadores, dice. O para cambiarle al ambiente que se llama el ascensor con Extremo Norte. A ver, vamos a buscar ese temita. Vámonos con ese temita y suéltala.

Sensor con Extremo Norte. Por ahí quedó complacida la tía Chiripa con ese temita. Y vámonos, vámonos con este temita que se llama La Rubia y la Morena de los Dinámicos del Norte. Y suéltala.

0: ¿Y por qué quedó la rubia y la morena de los Dinámicos del Norte? ¿Y por qué dice Blanquestela? Dice, buenas tardes, cachorro, ponte vanidosa con los parras. Hoy no más. Vamos a buscar ese temita. Y vámonos, vámonos con ese temita de los parras que se llama Vanidosa y suéltala.
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Y por aquí ese temita de los Parras Vanidosa. Y vámonos con este temita, el corrido de Chihuahua de los Rieleros del Norte. Y suéltala.

0: De Chihuahua, de los rieleros del norte. ¿Y por qué dice Blanquestela? Dice: por verte feliz de los parras, cachorro porfis. Y dice: le pegas para que lo notes, cachorro. Claro que sí. ¿Y por qué dice el Catrín? Dice: mi cachorro, con el permiso de la racita bella en sintonía, por favor, la de quiero saber de ti con la con cumbia. Roach, nomás pa' que se eche un taco de ojo ahí con el video, mi cachorro. Gracias y ánimo, ánimo, que ya casi es viernes. Claro que sigámonos con este temita que me está pidiendo Blanquestela, por verte feliz de los parras, y suéltala.
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Y por acá ese temita de los Parras, por verte feliz. Claro que sí, vámonos, vámonos con este temita que me lo estaba pidiendo el Catrín. Vámonos, y se llama Cumbia Roach, quiero saber de ti, suéltala.

Y por qué se temita cumbia, Roach, quiero saber de ti, por qué quedó complacido el compa Catrín y por qué dicen las Zacatecanas, dice el... Hola cachorrito, Aratarseo, ebrio de amor, por favor. Claro que sí, vámonos con este temita que me estaba pidiendo Blanquestela, que se llama... Para que lo notes, y vámonos con los Parras y suéltala.

0: Y por ahí quedó complacida Blanca Estela con ese temita de los Parras, para que lo notes. Y vámonos con este temita que me estaba pidiendo. Por acá tenemos audio de Hilario Torres. No dice nada el audio, no dice nada el audio. Y vámonos con ese temita que están pidiendo las Zacatecanas, que se llama Alat Arceo Ebrio de Amor. Y vámonos y suéltala.
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¿Y por qué ese temita de Arad Arceo, ebrio de amor? ¿Por qué de complacida las zacatecanas? Y vámonos, vámonos con este temita que se llama Caballo, de Grupo Bravoso, y suéltala.

¿Y por qué ese temita caballo del grupo Bravoso? ¿Y por qué dicen las Zacatecanas? Dice, avientes esta hora, cachorrito. Empieza con el solitario de primavera, barra libre. Hoy no más, mi raza. Las Zacatecanas se van a aventar una horita, mi raza. Y va a ser barra libre para que pidan de todos sus temitas, mi raza. ¿Y por qué dice Blanquestela? Dice, tus mentiras con muy bobadilla, cachorrito. Claro que sí. Y vámonos, vámonos a iniciar esta ahorita patrocinio con las Zacatecanas. Y vámonos con Solitario de Primavera. Y vámonos y suéltala.

Claro que sí, con ese temita iniciamos la horita de patrocinio con las Zacatecanas. Iniciamos a las 1:22, iniciamos. Y vámonos, vámonos. Recuerden, mi raza, es barra libre, barra libre. Pueden pedir de todo temita, mi raza. Y vámonos con este temita que estaba pidiendo Blanquestela, que se llama Tus mentiras con Moy Bobadilla. Y vámonos y suéltala.

0: ¿Y por qué ese temita de muy bobadilla? Tus mentiras. ¿Y por qué dicen las veas patrocinadoras? Dice el gallito. Claro que sí. ¿Por qué tenemos audio de Hilario Torres?
1: Buenas tardes, señor locutor. Quiero que me haga favor de complacerme con la canción de... con la canción de... de la tumba del Mojao para... de los Tigres del Norte para Olegario Torres, para Efraín Torres. Y para todos los amigos del Mezquitalí y la Cardona, para Pablo Rodríguez y para Eusebio Castillo y para mi compadre Justo Castillo, de parte Hilario Torres, que por acá ando chambeando acá por Santo Domingo, San Luis Potosí. Y muchas gracias y con permiso del patrocinador.
0: Claro que sí, por qué quedó el audio de Hilario Torres. Y por acá dice, por aquí dice Normita, dice, hola cachorro, con permiso de las hermosas patrocinadoras, las Zacatecanas, sigo pensando en ti de los Mier, gracias, claro que sí. Y vámonos con ese temite que estaban pidiendo las de patrocinadoras, el gallito, y suéltala. Y bailenselo, bailenselo, mi raza de bandolero.

¿Y por qué se temiste el gallito de lo, del respeto del norte? ¿Por qué quedaron complacidas las hermosas patrocinadoras? Y dice por acá del Tilicious, ¿por qué está reportando? Dice, un saludote, cachorro, con toda la actitud desde acá del Galeme. Y otros saludotes para los hediondos. Hediondos, el Catrín y Fabián con la rola. Un pasado dolor con la migra, hoy no más. Y eso es todo, la pochita potosina anda con todo. Y por acá dice... Ani Méndez dice, cachorrito, saludos a las de patrocinadoras y con su permiso, si me complaces con taconeándole con Bronco, gracias, claro que sí. Mi raza, el bandolero no va a poder estar en la noche, mi raza, porque fue al dentista y no sé qué pasaría y no va a poder hablar, no va a poder hablar, mi raza, en la noche el bandolero. Y vámonos, vámonos con este temita que me lo estaba pidiendo Normita, que se llama, oh, por aquí dice Normita, dice, así anda la muñequita Lucy, Lili, Cristal y el Chiquis, hoy nomás. Vámonos con este temita que me lo estaba pidiendo Normita, sigo pensando en ti de los Mieris, suéltala.

pensando en ti de los miel. Y por acá dice las hermosas patrocinadoras, las Zacatecanas. Dice María Salomé con los Chacales de Sonora. Y dice por acá el Catrín, dice mi cachorro, saludos a las bellas, hermosas, preciosas, chuladas de muñeca, las Zacatecanas. Por favor, la de Te Imaginé con los Grace. Gracias, mi cachorro. Y ánimo, ánimo, que ya hasta parece viernes. ¡Vámonos! Soy nomás el Catrín. Y por aquí dice Muñequita Lucy, por acá se está reportando también y dice... Dice, hola cachorro, con permiso de las patrocinadoras, la guitarra de Lolo, la cumbre con K, para que Normita se saque los prohibidos, por favor y gracias. Claro que sí. Y por acá dice Osvaldillo Hernández, por acá está reportando y dice, saludos para Osvaldillo Hernández con la canción Güerita de Pelo Chino, claro que sí. Y vámonos, vámonos con este temita para el compa Tiliches que lo estaba... Ah, no, vámonos con este temita que me lo estaba pidiendo Hilario Torres, que se llama Tumba del Mojado de los Tigres del Norte, y suéltala.

Y por ahí quedó la tumba del mojado de los Tigres del Norte. Por ahí quedó complacido Hilario Torres con ese temita. Claro que sí, vámonos, vámonos con este temita que me le estaba pidiendo el compa Tiliches, que se llama Un Pasado Dolor con la Migra.

¿Y por qué ese temita de la migra, un pasado dolor? Y vámonos, vámonos con más temita, mi raza. Vámonos con este temita que me le estaba pidiendo Ani Méndez, que se llama Taconeándole con Bronco. Y vámonos, y suéltala, cachorro. Y bailensela, mi raza.

Se está reportando también Arlet de Armadillo, es nueva por acá también. Bienvenida a Bandolero Radio. Y dice, qué padre que hayan puesto una radio en Armadillo. Claro que sí. Y vámonos, vámonos con este temita que me lo estaba pidiendo la bella patrocinadora, la Zacatecanas. Y vámonos con María Solomé con los Chacales de Sonora. Y vámonos y suéltala.

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0: Y vámonos, vámonos con más temitas. Vámonos con este temita que me estaba pidiendo el compa Catrín, que se llama Te Imaginé con los Grey

Por ese temita te imaginé de los Greys. Y vámonos con este temita que me lo estaba pidiendo. Que le estaba pidiendo Muñequita Lucy. Vámonos y suéltala con la guitarra de Lolo, La Cumbre con Kai. Suéltala y páguensela.

¿Y por qué se te imita la guitarra de Lolo? La cumbre con K. Y vámonos, vámonos con más temitas. Vámonos con este temita que me estaba pidiendo Osvaldillo Hernández, que se llama Güerita de Pelo Chino. Maldita. Con grupo parecido y suéltala. Y hoy no más, mi raza.

grupo parecido, por ahí quedó complacido. Por ahí quedó complacido Osvaldillo Hernández. Claro que sí. Mi raza, por aquí va a estar la vaquerita. Va a estar a las 3, mi raza. Va a estar a las 3 porque el patrón, el bandolero, no va a estar hoy, mi raza. Y vámonos, vámonos con este temita que se llama De los Dinámicos del Norte. Alta y delgadita y suéltala.

Los Dinámicos del Norte, y vámonos con este temita que se llama Ojos Negros Nunca Engañan. Y recuerden, mi raza, estamos en esta ahorita de patrocinio con las Zacatecanas. Ay, es barra libre, mi raza, para que pida de todos sus temitas, mi raza, y suéltala.

¿Y por qué se temita? ¿Por qué se temite? ¿Por qué dice Verónica Quintero? Dice, cachorro, con permiso de la patrocinadora, mi mayor sacrificio de Conjunto Nube, gracias, claro que sí. Y vámonos con ese temita y suéltala.

complacida. Por ahí quedó complacida Verónica Quintero con ese temita, Mi Mayor Sacrificio, de Conjunto Nube. Y dice por acá Verónica Quintero, dice: gracias, cachorro. Aquí estamos para complacerlos, mi raza, como se lo merecen. Y por qué dicen las hermosas bebés patrocinadoras, las Zacatecanas. Dice Primavera, Primavera, la mesera. Y vámonos con ese temita. Y se llama Amigo Mesero, de Conjunto Primavera. Y suéltala. Y hoy no más.

¿Y por qué se temita, amigo mesero de Conjunto Primavera? ¿Por qué quedaron complacidas las bellas patrocinadoras, las Zacatecanas? ¿Y por qué hice la consentida? Dice, hola cachorro, saludos a las bellas patrocinadoras. Con el permiso de ellas, póngase el más triste con Primavera, gracias. Y vámonos y suéltala cachorro, que ya sabe

¿Y por qué se te emite el más triste de Conjunto Primavera? Y vámonos con el disgusto de los Flyers, mi raza, y suelta.

¿Y para qué se temita el disgusto de los players? ¿Y por qué dice la Chiquis Vázquez? Dice, buenas tardes, cachorro. Con permiso de las patrocinadoras, ¿me puedes poner la canción de Conjunto Primavera a 10 kilómetros? Y saludos para todos los que están en sintonía del Bandolero Radio. Claro que sí, pero me vas diciendo las vías patrocinadoras con qué temita vamos a cerrar esto ahorita, patrocinio. Y vámonos con 10 kilómetros a pie para la Chiquis Vázquez y suéltala.

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1: Y por ahí quedó 10 kilómetros de Conjunto Primavera. Por ahí quedó ese temita, por ahí quedó Complacida, la Chiquis Vázquez. Y por ahí me van diciendo las redes patrocinadoras, ¿con qué temita vamos a cerrar esto ahorita de patrocinio? Por ahí me van diciendo, por favor, y vámonos. Vámonos con este temita, sabiendo quién era yo con los incomparables de Tijuana, y suéltala.

Claro que sí, por acá de ese temita, sabiendo quién era yo, de los incomparables de Tijuana, y vámonos con este temita que se llama El Hijo del Profeta, banda Sangre Latina, claro que sí. Y por ahí me van diciendo las veas patrocinadoras con qué temita cerramos, y vámonos, y suéltala.

0: Y por acá se temita el hijo del profeta, banda Sangre Latina. Y por acá salieron las patrocinadoras, por acá me dijeron, ¿con qué temita? Con la corona del rey, ¿por quién me dejas? Y dice, gracias por tu excelente trabajo, cachorrito. Muchas gracias a la Zacatecana, mi raza, por esa ahorita patrocinada aquí en Mandolero Radio. Muchas gracias, Zacatecanas. Que Diosito me las cuide, me las bendiga por donde quiera que anden y me las multiplique. Y con ese temita cerramos, mi raza, y suéltala.
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1: y por eso ese temita, banda corona del rey, ¿por quién me dejas? Con ese temita damos por finalidad de esto ahorita, patrocinio con las Zacatecanas, claro que sí. Y vámonos, vámonos con más temitas, vámonos con este temita que se llama... ¿Qué te ha dado esa mujer de los halcones? Y suéltala.

ese que traes a tu lado de los varón de Apodaca. Y por acá dice Claudia Guillén de Benedito, dice: hola cachorro, buenas tardes. ¿Puedes poner la indicada de Grupo Legítimo, por favor? Claro que sí, vámonos con ese temita y suéltala.

¿Y por qué ese temita de Grupo Legítimo? ¡Claro que sí! Por ahí quedó la indicada. Y vámonos con Kisse de Grupo Legítimo y suéltala.

de grupo legítimo. Y dice por acá Claudia Guillén de Venadito, dice: llévame en tu viaje de legítimo, porfa, y vámonos y suelta la cachorro que ya sabe caminar.

¿Y por qué ese temita de Grupo Legítimo, Llévame en tu viaje? ¿Y por qué dice Muñequita Luz y dice Cachorro con los Reales 365 días, por favor? ¿Y por qué dice el Catrín? Dice, ya que la racita anda legitimera, mi cachorro. Por favor, la de Durmiendo en el Lugar Equivocado. Y ahí te va, mendiga patita de carrizo, chiquita bebé, hoy nomás. Y por aquí dice Normita, dice Cachorro, por favor, tú no te imaginas de la fe, gracias. Vámonos, mi raza, porque nos quedan 7 minutos, mi raza, 7 minutos para que llegue la vaquerita. A ver si en esos 7 minutos alcanzo a echar esos 3 temitas. Y vámonos, y suéltala,

¿Y por qué ese temita del Grupo Legítimo durmiendo en el lugar equivocado? Claro que sí, claro que sí, por qué quedó complacido el Catín. Y bueno, mi gente, yo con este temita me despido con este temita de Tú No Te Imaginas, de La Fe Norteña, Toño Aranda. Este temita me lo estaba pidiendo Normita, y muchas gracias a las Zacatecanas por esta horita patrocinada, por esa horita que tuve patrocinada con ellas. Y muchas gracias, y fue un gusto estar aquí con ustedes en Bandolero Radio, mi raza. Nos vemos, mi raza. Y hoy no más, y que no llore, Normita, hoy no más.

0: buenas tardes, mi gente bonita. Ya estamos aquí en cabina de Bandolero Radio con ustedes. Muy bonita tarde del martes. ¿Sí andará bien la vaquerita o no? Si es martes, ¿verdad, mi gente bonita? Claro que sí es martes. Muy buenas tardes a toda esa gente bonita que está en sintonía de Bandolero Radio, bien pegada a Bandolero Radio. Muy buenas tardes para todos ustedes y muchas bendiciones a cada uno de ustedes. Y aquí vamos a estar con ustedes, mi gente bonita, unas horitas, claro que sí. La vaquerita está sin patrocinio. Si alguien quiere patrocinarla, aquí estamos, mi gente bonita. Claro que sí, aquí estamos. Para si alguien gusta patrocinarme, aquí estoy, mi gente bonita. Por acá tenemos un audio de Hilario Torres Herrera. Vamos a escucharlo, a ver qué nos dice don Hilario. Hoy nos vinimos a las 3 de la tarde porque el buen amigo el cachorro dijo a las 3, pues a las 3, vaquerita. Claro que sí, por eso vinimos a esta horita. Hay una disculpota si nos están esperando desde las 2, porque ahí recibí unos mensajitos del Messenger. Claro que sí, pero ya estamos aquí en cabina de Bandolero Radio, mi gente bonita. Vamos a escuchar el audio de don Hilario Torres Herrera.
1: Señor locutor, quiero que me haga favor de complacerme con el corrido de la mera punta del tren, con el extremo norte de la Furia Potosina. Para saludos para el Peligüey. ¿Y por quién? Palpito.
2: Y Palpato.
1: Que andan trabajando aquí en Santo Domingo. Y los que se encuentran en California.
2: Saludos, dígale.
1: Hay saludos aquí para. Sí, ya lo mandas. Sí. Y de parte de aquí de Hilario Torres, de que andamos aquí en Santo Domingo, San Luis Potosí. Ya, muchas gracias, Kai, con permiso del patrocinador.
2: Ya. ¿De la canción?
1: ¿Eh? ¿De la canción que tiene? La mera punta, la punta del tren con el extremo norte, con el corrido.
0: Ahí está el audio de don Hilario. No, hombre, anda pero bien ambientado por allá don Hilario también, ¿verdad? Claro que sí, ahorita lo vamos a complacer a don Hilario y a toda esa gente bonita trabajadora. Claro que sí, ahorita los vamos a complacer. Saluditos a esa gente bonita. Chulada de muñecos, como dice el buen amigo el Catrín, esa gente bonita del Valle de San Juan. Saluditos a todos esos trabajadores que andan allá en Valle de San Juan, esos albañiles, claro que sí, saluditos y súbanle más a la bocina que se oiga todo Valle de San Juan, mi gente bonita. Vámonos con este temita, en lo que vamos buscando, el que nos está pidiendo don Hilario Torres. ¡Vámonos!

ese temita, claro que sí, con ese temita estamos iniciando este martesito, mi gente bonita, claro que sí, con toda la alegría del mundo. Y vámonos, mi gente bonita, con placer a don Hilario, porque anda chambeando, anda trabajando, vámonos para que sigan chambeando.

Y ahí quedó complacido Don Hilario con ese temita, claro que sí, ahí quedó complacido. Por acá dice la Pochita Potosina, dice, hola vaquerío, saluditos, hola, hola Pochita Potosina, ya andamos vaquereando, ya andamos vaquereando. Claro que sí, mi gente bonita, aquí estamos para que manden todos sus mensajitos y que aquí la vaquerita pueda complacerlos con esos temitas que quieren escuchar. ¡Vámonos, mi gente bonita! ¡Vámonos!

quedó, claro que sí, mi gente bonita. No, hombre, aquí andamos al millón, mi gente bonita. Por acá dice la cuata del 20 de noviembre. Saluditos a toda esa gente bonita de la Chicken Ranch. Claro que sí, que también está bien pegada a Bandolero Radio. Saluditos. Dice, ay, ponte el chuparrecio para el muñeco Catrín, que no se cansa de bailar y que lo baile, que él no se cansa. Claro que sí, ahorita lo vamos a complacer a la cuota del 20 de noviembre para allá, para el Catrín, que se ponga a bailar, ¿verdad? Claro que sí, vámonos, mi gente bonita, con otro temita que tenemos aquí ya listo. Sí.

0: Pongo sabroso, se llama Los Marranitos.
1: Para ustedes, y ahí queda, ahí queda ese guapanguito. Claro que sí, viendo ahorita. Y vámonos, vámonos. A ver si es este el que nos está pidiendo la cuota del 20 de noviembre. A ver si es este allá para el muñeco Catrín. Dice que se lo baile. Vámonos, vámonos.
2: A ver, compañero, presentándole los temas originales.
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1: Ay, ese no es este. Ya se andaba yendo otro, ¿verdad? Y viste la vaquerita que viene.

ay, que ese guapanguito, claro que sí, mi gente bonita, y vámonos ahora. Ok. No, hombre, y eso que dice la vaquerita que viene al millón, ¿verdad? No, hombre, ya se le andan escapando por acá los temitas. Vámonos, mi gente bonita. Saluditos a toda esa gente bonita que está en sintonía de Bandolero Radio. Saluditos, saluditos. Vámonos con este temita, ay, para descansar un poquito de tanto bailar.

Y ahí quedó ese temita. Claro que sí, me hace reír la cuota del 20 de noviembre porque dice... ¡Andas bien reciote! ¡Claro que sí! Ay, ¡andamos, nombre! Se nos quieren escapar los temitas de aquí de la computadora, ¿verdad? Se nos quieren escapar. Y por acá dice el Catrín Méndez, dice... Buenas tardes, señorita vaquerita locutora de la Radio Bandolero. Aquí seguimos bien pegados como muñecos en la madrugada. En la madrugada, saludotes para mi amigo la cuata de la Chicken de Noviembre Ranch, para usted y toda la racita bella en sintonía. Y ánimo, ánimo, que ya casi es viernes y vámonos. Claro que sí, ahí está el saludito del Catrín a la cuata del 20 de noviembre. Muchas gracias, Catrín. Claro que sí, ahí está el saludito. Vámonos, vámonos, mi gente bonita. Recuerden que estamos sin patrocinio. Si alguien quiere patrocinar aquí a su servidora, la vaquerita, aquí estamos, mi gente bonita. Claro que sí, aquí estamos.

¡Ay, quedó ese temita! ¡Claro que sí, mi gente bonita! Aquí estamos para complacerlos con los temitas que nos pidan. ¡Claro que sí! ¡Aquí estamos! ¡Mándenos sus mensajitos para poder complacerlos con esos temitas! ¡Saluditos a esa gente bonita trabajadora del Valle de San Juan! ¡Claro que sí! ¡Súbanle más recio a la bocina! ¡Que se oiga todo Valle de San Juan! ¡Que se oiga hasta Rancho Nuevo! ¡Saluditos!

quedó ese temita, claro que sí, ahí quedó ese temita. Y por acá tenemos mensajito, dice: buenas tardes, vaquerita, aquí está la tía Marta bien presente, que si le puedes poner la canción de En Otros Tiempos. Claro que sí, tía Marta, ahorita la vamos a complacer con ese temita que nos está pidiendo. Vámonos, vámonos con este temita que lo tenemos aquí al esto, en lo que buscamos el que nos está pidiendo la tía Marta.

ese hermoso temita. Claro que sí, mi gente bonita. Por acá tenemos mensajitos, dice Pedro Gallegos, dice, Vaquerita, póngase Cariñito de mi vida con los Luceritos de Río Verde. Claro que sí, ahorita lo vamos a complacer con ese temita que nos está pidiendo. Y por acá dice la tía Chiripa, hola, hola tía Chiripa, hoy salió detrás de la puerta la tía Chiripa, dice, hola Vaquerita, muy buenas tardes, ¿me podrás complacer con esta canción, por favor, con el permiso de tu patrocinador o de tu audiencia? Si se puede, gracias. Popurrí norteño con popurrí norteño con madrazo norteño. Claro que sí, ahorita la complacemos, tía Chiripa. Y por acá dice la hermosa Normita, dice, hola señorita locutora, súper alegre Vaquerita. Ay, ay, ay, dice, me podría complacer con mientras de la fe, gracias. Ay, Normita, mentiras de la fe. Ay, ya sé lo que me va a mandar la Normita, un estirón de cabellos. ¿Me podrías complacer con mentiras de la fe? Claro que sí, Normita. Ahorita te vamos a complacer. No me mandes ese estirón de cabellos. Claro que sí, vamos. Vámonos, siguiente bonita. Complacer a la tía Marta porque está pidiendo este temita. Claro que sí. En otros tiempos con las jilguerillas. ¡Vámonos!

acá nos dice la hermosa Normita, nombre, la tía Marta anda con cerillo y gasolina, hermano. Nombre, la tía Marta trae puro veneno, bandolero radio, ¿verdad?

0: quedó complacida la tía Marta con ese temita que dice la hermosa Normita. Dice, doña Marta anda con cerillo y gasolina, hermano. No, hombre, la tía Marta anda con todo. Claro que sí, vámonos, siguiente bonita. Vamos a complacer a Pedro Gallegos con este temita que nos está pidiendo. Claro que sí, vámonos con este temita.
1: Hola a todos, aquí les dejamos este video de parte de los Luceros de Río Verde, en la voz de mi hermanita Aileen y de mi hermano.

¡Ay, quedó complacido con ese temita que nos lo pidió Pedro Gallegos! ¡Claro que sí! ¡Vámonos, siguiente bonita! ¡Vamos a complacer a la hermosa Normita! ¡Claro que sí! ¡Vámonos!

toda la hermosa Normita con ese temita. Puras mentiras, ¿verdad, Normita? Puras mentiras. Claro que sí. Por acá dice Ángeles, dice, hola, vaquerita, saludos para Saludos para Chonita de Mero Rancho Nuevo de la Cruz con la canción Cada Quien de Grupo Firme. Claro que sí, Ángeles, ahorita la vamos a complacer con ese temita. Para Chonita de Mero Rancho Nuevo de la Cruz con la canción Cada Quien de Grupo Firme. Claro que sí, ahorita la complacemos con ese temita. Vamos a complacer a la tía Chiripa, porque la tía Chiripa salió detrás de la puerta. ¡Vámonos!

Y ahí quedó complacida la tía Chirimba con esos temitas. Claro que sí, dijo la tía Chirimba, para no pedir uno, pues pido un pupurrí norteño. Claro que sí, tía Chirimba, aquí la complacimos con esos temitas. Ay, ay, ay, algo pasó por acá. Por acá dice Rosalío Reyes, dice, buenas acreditas, aviéntese la piedrecita, aviéntese la piedrecita. Claro que sí, ahorita la vamos a complacer con ese temita. Vámonos con ese temita que ya lo tenemos aquí listo, entonces buscamos el que nos está pidiendo Ángeles.

¡Ay, quedó ese temita! ¡Claro que sí, de Zeto Vargas! ¡Ay, quedó ese temita! Dice la tía Chiripa, dice, hasta luego, luego les mando virus. No, no, no, nada de eso, tía Chiripa. Aquí mándenos todos los mensajitos para complacerlo. ¡Claro que sí, tía Chiripa! ¡Claro que sí, vámonos, vámonos, mi gente! Vamos a complacer a Ángeles, claro que sí, vamos a complacer a Ángeles con ese temita que nos está pidiendo para Chonita de mero Rancho Nuevo de la Cruz. ¡Vámonos!

Ay, quedó complacida con ese temita, claro que sí. Ángeles, quedó complacida Ángeles con ese temita. Y por acá dice Claudia Guillén de Venaditos, dice, hola vaquerita, ¿puedes poner El amor de mi vida con La adictiva para mi papá de parte de mi mamá que dice lo sigue amando más que nunca? Ahí está, claro que sí, ahorita vamos a complacerla con ese temita. Vámonos, vámonos con este temita que nos está pidiendo Rosalío Reyes. Y recuerden, mi gente bonita, estamos sin patrocinio. Si alguien quiere patrocinar aquí a su servidora, la vaquerita, aquí estamos, mi gente bonita. Así es que mándenos un mensajito y díganos con qué temita empezamos ahorita patrocinada. Y

Estamos siguiente bonita, claro que sí. Vámonos con este temita para complacer a Rosalío Reyes. Solo me dijo la piedrecita y vamos a ver. Nos salió con este. Vamos a complacerlo.

quedó complacido Rosalío Reyes con ese temita. Y claro que sí, vámonos con otro temita que tenemos aquí, que nos lo está pidiendo Claudia Guillén de Venaditos, que lleva dedicatoria, hoy no más, para su mamá y su papá. Dice que lo sigue amando más que nunca. Vámonos con este temita.

¡Ay, quedó complacida con ese temita! ¡Claro que sí! ¡Claudia Guillén de Venaditos! ¡Ay, quedó complacida! ¡Y vámonos, siguiente bonita! ¡Vámonos con más temitas! ¡Porque aquí tenemos más temitas!

que veo ese temita, claro que sí, mi gente bonita. Y por acá dice la pochita, dice... Ajá, ay, chiquito, ahí está la pochita potosina. Y por acá dice la chica Varela, dice... Buenas tardes, vaquerita, voy llegando, pero aquí estamos en la mejor sintonía. ¡Claro que sí, chica Varela! Y por acá dice la cuata del 20 de noviembre, dice... Ay, ponte guarache de tres piquetes para el rey del poste y sus ayudantes. Pedrito y... Ay, no le entiendo, dice Pedrito y... Y mi amigui Venado y Demetrio... Concordia. Claro que sí, ahorita vamos a buscar ese temita y voy a tratar de leer este mensajito. Claro que sí, lo voy a leer. Bien. Y también, claro que sí, mi gente bonita, claro que sí, aquí estamos para complacerlos como se merecen. Y también, a lo mejor hace ratito dije una palabra que a lo mejor molestó a la tía Chiripa, no sé, le pido una disculpa aquí en el aire porque dije que la tía Chiripa me pidió, claro que sí, me pidió un temita que dice, y así lo encontré, popurrí norteño con madrazo norteño, así lo encontré, pero ella dice que no escuchó, nomás escuchó el comienzo y el final, dice por aquí, dice, es que la verdad, ni escuché la que pedí, solo el comienzo y el final, porque oí un montón que nada que ver con lo que pedí, pero bueno, al cabo, regalado no se busca colmillo. Claro que sí, lo voy a volver a buscar, tía Chiripa, pero así ya me salió tres veces popurrí norteño con madrazo norteño y ya lo busqué en mi celular y también me salen varios temitas, no me sale uno solo. Si usted tiene la foto, tía Chiripa, mándeme la fotito y aquí la complazco, tía Chiripa. Claro que sí, y una disculpa. Pero a mí me gustó el popurrí que usted pidió, tía Chiripa. Me gustó el popurrí que usted pidió. No lo dije en una ofensa de que, ay, la tía Chiripa mejor pidió varias en lugar de pedir una. No, no, no, tía Chiripa. Yo lo dije porque es bueno y es bonito. Claro que sí, tres o cuatro canciones pegadas. Es muy bonito, tía Chiripa. Y si la ofendí con alguna palabra que dije, le ofrezco una disculpa, tía Chiripa. No lo dije en cuestión de molestarla, claro que no. Y lo detrás de la puerta también yo le digo porque usted siempre me dice que está bien pegada detrás de la puerta. Pero si hay algún problemita con eso también, hágamelo saber, tía Chiripa. Y mil disculpas que mi... Yo aquí estoy para complacerlos, mi gente bonita. Yo aquí estoy para complacerlos con todos los temitas que me piden, claro que sí. Y si hay este popurrí, se me pegaron varias, así está, así lo encuentro y así me vuelve a aparecer. Pero lo voy a seguir buscando, tía Chiripa. Y claro que no, usted aquí no nos manda virus. O a mí me gusta que me manden mensajes y que me manden muchos mensajes para estar llena de mensajes y ni... No, hombre, que aquí a la vaquerita se le amontonen todos esos temitas. Claro que sí, mi gente bonita. Y nuevamente, tía Chiripa, le ofrezco una disculpa si dije alguna palabra mala. Claro que sí, le ofrezco una disculpa. Por acá dice Carmen Gámez de Venaditos, dice que con las... Vaquerita, ¿me puedes complacer con la canción Amor del Bueno con los Rieleros del Norte? Claro que sí, Carmen Gámez Benaditos, claro que sí, ahorita te vamos a complacer con ese temita. Y por acá dice Osvaldillo Hernández, dice, saludos para Osvaldillo Hernández y para Vida Vidal Briseño con la canción Me da vergüenza de Grupo Legítimo. Claro que sí, ahorita vamos a complacer a Osvaldillo también con ese temita. Y vámonos, mi gente bonita, vámonos con otro temita que tenemos aquí ya listo. Mientras vamos buscando esos temitas que nos están pidiendo.

0: ¡Ay, quedó ese temita! ¡Claro que sí, mi gente bonita! ¡Claro que sí! ¡Vámonos! ¡Vámonos con más temitas que tenemos aquí ya listos! ¡Claro que sí! ¡Vámonos con este temita que nos está pidiendo Carmen Gámez de Venaditos! No es cierto, no es Carmen Gámez, es la cuata del 20 de noviembre. No, hombre, ¿qué les digo? No, hombre, ando bien reciote por acá, dice la cuata de la Chicken Ranch. Ando bien reciote. Claro que sí, vámonos con este temita ya para la cuata del 20 de noviembre.
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0: quedó complacida la cuota de la Chicken Ranch, la cuota del 20 de noviembre, claro que sí. Por acá dice la chica Varela, dice, muchas gracias que se acordó de mi papá y más... Ay, por acá tenemos un audio.
1: Vaquerita, escuché que ahorita está en sintonía el señor, la cuota del 20, ¿verdad? Bueno, así, o sea, sí lo conocen. Le manda a decir mi papá que, pues, muchas gracias por su patrocinio y que Diosito le dé más. Esas palabras le mandó a decir mi papá. Y sí, el día que hubo el patrocinio de mi papá, el señor les mandó a decir a mis tíos que, pues sí, saludándolos, ¿verdad? Ay, por favor, dígale que, pues sí, sí, gracias igualmente. Y pues lamentablemente, pues, ya mis tíos ya no están completos, se nos adelantó mi tío para que, pues sí, que sepa, ¿verdad? Como están lejos, pues sí, ya se nos adelantó mi tío Miguel. Sí, mi tío Miguel ya se nos adelantó, ya hace tiempecillo, no sé, como va para 2 años. Sí, va para 2 años que se nos adelantó mi tío. Fue muy triste, pero bueno, pues así lo quiso Dios. Sí, yo me quedé pensando y dije, a lo mejor no sé si el Señor haya sabido que mi tío se nos adelantó. Pero sí, muchas gracias y yo les diría a mis tíos cuando vea uno, cuando vea otro, de parte del Señor. Pero sí, fue muy triste la pérdida de mi tío. Mi tío, pues sí, muy trabajador, como lo ha conocido el Señor. Pero, pues bueno, se nos adelantó y pues ni modo, hay que seguir adelante. Pero sí tuvimos la pérdida de mi tío Miguel Varela, que ya no está aquí. Gracias, vaquerita, gracias.
0: Ahí quedó el audio, claro que sí, ahí quedó el audio de la chica Varela. Dice, y muchas gracias que se acordó de mi papá y más regalándole su patrocinio, que a mi papá le encanta la música. Claro que sí, ahí está. Y por acá dice, no hombre, mi gente, ahorita nos vamos a ir esta horita patrocinada ya con la tía Marta. Hoy no más, hay que alistar las pistolas y las piquitos de oro, porque ahí viene el patrocinio de la tía Marta. Así es que vámonos alistando. Por acá ya nos están mandando el repertorio. Claro que sí, vámonos con este temita que nos lo pidió Carmen Gámez de Venaditos. ¡Vámonos!

¡Ay, quedó complacida con ese temita Carmen Gámez de Venaditos! ¡Claro que sí! ¡Salucita, Pochita Potosina! ¡Claro que sí! ¡Salucita! Porque si amerita una, si amerita una. ¡Claro que sí! ¡Vámonos siguiendo! Mira, por acá la cuata del 20 de noviembre nos dice: ¡Ay, ponte el pávido návido para el muñeco Catrín, que ese nunca se enoja, siempre con una sonrisa, y que lo... y que le baile el muñeco! Ahí está, claro que sí, ahí está la cuata del 20 de noviembre. Ahorita lo vamos a complacer con ese guapanguito para que Catrín le baile, dice, para que el muñeco Catrín le baile. Claro que sí. Claro, ¿verdad? Por acá ya tenemos el repertorio de la tía Marta, dice, vamos empezando, vaquerita. La tía Marta ya tiene aquí su repertorio bien listo para pedir las canciones y dice que empieces con Juanita y Miguel. Juanita y Miguel. Dimas de León, Corrido de los Pérez y Sentimiento de Dolor y La Hija de Nadie. Hoy no más, nombre, la tía Marta anda con todo. Vámonos, vámonos, siguiente bonita. Vamos a empezar esta ahorita con la tía Marta. Claro que sí, vamos a empezar esta ahorita con la tía Marta. ¿Cómo ve por allá? La cuota del 20 de noviembre. La siguiente ahorita, si quiere, nos vamos la siguiente ahorita con usted para que se vaya listando, dice. Dice, ay, pónsela a la chica Varela allá para su papá. Claro que sí, la siguiente ahorita, ¿cómo ve, cuata del 20 de noviembre? Ay, para que la chica Varela tenga tiempo una horita para que llegue allá con su papá Don Toño Varela. Así es que le vamos a dar chance a la siguiente ahorita, nos vamos patrocinada ya por la cuata del 20 de noviembre para Don Toño Varela. Claro que sí, hay que se vaya preparando esta ahorita la chica Varela. Se vaya preparando porque la siguiente ahorita va a ser para ella. Y vámonos, mi gente bonita, con este temita que ya lo tenemos aquí listo. La tía Marta nos dijo que empezáramos con Juanita y Miguel, creo nos dijo. Pero por acá nos dice la hermosa Claudia Guillén, dice, ¿puedes poner Chaparra de mi Amor de Ramón Ayala para mi abuelita, por favor? ¡Claro que sí! ¡Vámonos! Con este temita vamos a iniciar esta horita patrocinada de parte de la tía Marta.

ese temita, claro que sí, claro que sí. Por acá tenemos mensajitos. Por acá dice la cuota del 20 de noviembre, dice puro para destapar piquito de oro. Claro que sí. Y por acá dice la chica Varela, dice, porfa, dígale que mejor... Dice, vaquerita, porfa, dígale al que... El, ay, no le entiendo. Que mejor mañana cuando usted empiece que sea a las 2 para que esté en sintonía, porque ahorita no puede ir a verlo. Voy a darle de comer y dígale que si me hace favor, mejor mañana con usted a las 2. Así me voy a prepararlo y que sea sorpresa. Yo mejor como a la, yo me voy como a la 1 para la casa. Ahí a ver qué dice. Ahí está la chica Varela diciéndole. ¿Cómo ve, cuota del 20 de noviembre? ¿Cómo ve? Dice la chica Varela que cómo ve que si mejor mañana le patrocina Laurita ya para don Toño Varela a las 2 de la tarde para empezar con el patrocinio de la cuota del 20 de noviembre para don Toño Varela. Hay que nos diga la cuota del 20 de noviembre si dejamos esa ahorita para mañana o él como quiera va a querer su ahorita. Hay que nos diga. Ay, que nos diga, claro que sí, vámonos, vámonos, mi gente bonita, porque, no hombre, la tía Marta trae pura lumbre que trae la tía Marta. Vámonos con este temita que nos lo está pidiendo nuestra patrocinadora, la tía Marta. ¡Ay, no más!

quedó complacida la tía Marta con ese temita. Claro que sí, tía Marta. Y vámonos siguiendo, vámonos con este otro temita allá para la tía Marta, porque la tía Marta trae puro veneno, Bandolero Radio. ¡Vámonos!

complacida la tía Marta. Y por acá dice la tía Marta. Dice la tía Marta que sí tiene pura lumbre. Está haciendo de comer, que te invita a que te vengas a comer. Hoy no más la tía Marta. No, hombre, tía Marta, si me voy, luego, ¿cómo nos quedamos con su repertorio? No, no, no, tía. Aquí nos quedamos. Muchas gracias, muchas gracias. Y siga con la lumbre, claro que sí. Y por acá dice la cuota del 20 de noviembre. Muy bien, ya se lo prometí a la hora que ella pueda. Claro que sí, ahí está, ahí está. Mañana nos vamos con esa ahorita patrocinada. Vamos a iniciar con esa ahorita a las 2 de la tarde, hora México. Claro que sí, nombre. Aquí en el patrocinio de la tía Marta, si no hay balazo, no cuenta. Por acá dice José López, alias El Azul, dice, ¿le puede poner una canción para mi suegra Marta? Ven a buscarme con los cadetes de Linares. Claro que sí, ahorita lo vamos a complacer con ese temita. Vámonos, mi gente bonita, con otro temita que pidió la tía Marta. Hoy no más, qué corridazo. Arriba los Pérez.

0: Y ahí quedó complacida la tía Marta. No, hombre, la tía Marta, si no hay bala en el patrocinio de la tía Marta, no hay patrocinio. No cuenta, ¿verdad, tía Marta? Claro que sí, por acá dice la chica Varela. Muy bien, primero Dios mañana. Ahí está. Hay que nos diga la cuota del 20 de noviembre. ¿No va a querer entonces la siguiente? Ahorita la vamos a dejar para mañana. Hay que nos confirme. Si la vamos a dejar para mañana, la siguiente ahorita nos la vamos a ir patrocinada. Claro que sí. Acá por José López, alias El Azul. Hay que nos diga la cuota del 20 de noviembre. Si él va a querer la siguiente ahorita, porque ya nos había dicho. Y si no, es la de la chica Varela, la dejamos para mañana. Ay, que nos diga bien. Claro que sí, mi gente bonita. Y claro que sí, me preocupo por todos ustedes, por todos me preocupo, porque yo estoy aquí por ustedes y para ustedes, mi gente bonita. Claro que sí, yo aquí estoy para ustedes. Por acá dice Hilario Torres Herrera. Vamos a escucharlo.
1: Buenas tardes, señorita Vaquerita. Quiero que me haga favor de complacerme con el corrido la... Con el corrido de la de la mera punta del tren, del extremo norte de la Furia Potosina, para los amigos de el Joconostli y de los terreros, de parte Hilario Torres, que por aquí andamos, que por aquí ando chambeando aquí por Santo Domingo, San Luis Potosí, y ahí con permiso del patrocinador, y muchas gracias. Señorita Vaquerita.
0: Ahí quedó el audio de don Hilario Torres Herrera. Claro que sí, vámonos con este temita. Vamos a complacer por allá la cuata del 20 de noviembre. Ay, para que se lo baile el muñeco Catrín, dice la cuata del 20 de noviembre.
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0: Que él no se cansa de bailar, así es que bailele, Catrín.

Ahí quedó complacida la cuota del 20 de noviembre, que no salió el Catrín a bailar. ¿Sabe dónde andará el Catrín por ahí, cuota del 20 de noviembre? Claro que sí. Por acá nos dice la cuota del 20 de noviembre. La vamos a dejar para mañana, Laurita. Claro que sí, la vamos a dejar para mañana. Y vámonos entonces, la siguiente ahorita nos la vamos a ir a patrocinar allá por el azul. Claro que sí, la siguiente ahorita nos vamos a ir patrocinadas por el azul. Porque hoy aquí vamos a estar hasta que el cuerpo y ustedes aguanten, mi gente bonita. Hasta que el cuerpo y ustedes aguanten. Porque hoy no va a trabajar, creo, el patrón bandolero. Por ahí dijo el cachorro que hoy no iba a trabajar. Así es que aquí vamos a estar con ustedes. Espero y no fastidiarlos, no aburrirlos, no cansarlos. Pero aquí vamos a estar con ustedes hasta que el cuerpo aguante y hasta que ustedes aguanten, mi gente bonita. Claro que sí, vámonos, mi gente bonita, porque aquí hay temitas. Vámonos, con este temita vamos a complacer a alias El Azul. Claro que sí, allá para su suegra Marta. Ven a buscarme con los cadetes de Linares. Vámonos con este temita.

ponerla en barbacoa. Al fin va a llover toda la semana, gracias. Ahí está el mensajito de Jorge Méndez. Claro que sí. No, hombre, el Catrín yo creo de estar dormido. No sé dónde andará por ahí el Catrín, que ya no apareció, ya no apareció. Yo creo ya no. O le está fallando la señal también por ahí, a lo mejor al Catrín Méndez, por eso ya no apareció. Por acá dice Carmen Gámez de Venaditos, dice, vaquerita, ¿me puedes poner la canción del solitario con primavera para José López, el azul, de parte de su cuñada consentida? Claro que sí, ahorita la vamos a complacer. Y por acá dice el Chongas de Silos Ranch, dice, hola vaquerita, ¿me podría poner la canción algo Huracanes del Norte, Borracho y Loco, puro Chongas de Silo Ranch? Claro que sí, ahorita lo vamos a complacer. Y por acá dice la chica Varela, qué bueno vaquerita, que hoy va a durar más, eso es todo. Claro que sí, vámonos mi gente bonita, con este temita que tenemos ya aquí listo, que nos lo está pidiendo la tía Marta. Hoy no más la tía Marta.

Hola, la tía Marta. Claro que sí, nombre. Hay varios temitas que tenemos aquí, pero claro, recuerden, mi gente bonita, que esta ahorita está patrocinada por la tía Marta. Claro que sí, pura lumbre, puro veneno que trae la tía Marta. Por acá tenemos un mensajito para la tía Marta, así es que prepárese, tía Marta. Dice Claudia Guillén, dice, dile a mi abuelita Marta que se aliste porque ya llevamos la carnita asada.

Y para estar escuchando Bandolero. Ahí está, tía Marta, ahí está. Vámonos, siguiente, vámonos con este otro temita que nos está pidiendo la tía Marta. Hoy no más. Ay, ay, ay, tía Marta.

¡Ay, quedó complacida la tía Marta! ¡Claro que sí! Por acá tenemos mensajitos, dice... ¡Ah, por acá ya salió el Catril Méndez! ¡No, hombre! ¡Sí está escuchando el Catril Méndez! Dice, ¡saludos a la chuleta! ¡Aquí andamos ya sacándole filo al machete porque hay que filetear el salmón, el clima lo pide, así que pues a darle que es mole de olla, mi chule. Ahí está, claro que sí, ahí está la contestación del Catril Méndez a Jorge Méndez. Y por acá dice Normita, dice, ya agarré mi agua mineral porque doña Marta trae pura lumbre y me dio sed de la peligrosa, como dice la jefa de Bandolero Radio. ¡Ay, no más la Normita! Y por acá dice Carmen Gámez de Venaditos, dice, vaquerita, que la tía Marta quiere que le pongas dos gotas de agua, las dos las quería para mí, la noche perfecta, el regio traficante. ¡Ay, no más la tía Marta! ¡Claro que sí! Ahorita la vamos a complacer con esos temitas. Y por acá dice la chica Varela, dice... cántale vaquerita, me podría poner el amor de cuatro paredes con el permiso de la patrocinadora, gracias. Claro que sí, ahorita la vamos a complacer a la chica Varela. Y por acá dice, muy buenas tardes vaquerita, saludos para todos en sintonía y saludos para la patrocinadora. Hoy no estará el bandolero, pero mañana primero Dios, complázcame con la canción Te Quiero Mucho con los Rieleros del Norte para mi esposo el bandolero. Por acá está la bandolera y nos dice que sí, efectivamente no va a estar el bandolero el día de hoy, hasta mañana, mi gente bonita. Así es que aquí vamos a estar con ustedes hasta que ustedes aguanten y hasta que la vaquerita aguante. Claro que sí, no, hombre, aquí la vaquerita trae muchas energías para seguirle toda la noche. Claro que sí, gente bonita, no más que es cuestión de que ustedes aguanten. Del viviente bonita. Claro que sí, vámonos. Ahorita la complacemos a la bandolera con ese temita allá para su esposo, el bandolero. Claro que sí. Vámonos con este temita que nos lo está pidiendo Hilario Torres Herrera. Vámonos.

quedó complacido don Hilario Torres Herrera con ese temita. Claro que sí, vámonos con ese temita a complacer a Carmen Gámez de Venaditos, allá para José López, el azul, de parte de su cuñada consentida. ¡Vámonos! ¡El solitario!

¡Ay, quedó complacida Carmen Gámez, venaditos! ¡Claro que sí! ¡Vámonos, mi gente bonita! ¡Vámonos! Porque esto ahorita ya se nos va como agua. ¡Claro que sí! ¡Se nos va como agua esta ahorita! ¡Vámonos con este temita que nos lo pidió Jorge Méndez! ¡Claro que sí! ¡Vamos a complacer a Jorge Méndez con este temita! ¡Ay, para que se lo baile el Catrín!

complacido Jorge Méndez, claro que sí, ahí quedó complacido. Y por acá andaban bailando las hermosas zacatecanas, claro que sí, eso es todo. Hermosas, a bailar se ha dicho, ¿verdad? Y vámonos, siguiente bonita, vámonos con este temita que nos está pidiendo nuestra patrocinadora, la tía Marta. ¡Hoy no más! ¡Sí!

complacida la tía Marta, claro que sí. Vámonos, porque nos falta este temita ya para la tía Marta. Recuerden, mi gente bonita, la siguiente horita va a estar patrocinada por el azul. Claro que sí, vámonos con este temita ya para la tía Marta, que nos lo está pidiendo nuestra patrocinadora de esta horita.

quedó complacida la tía Marta con esos temitas. Claro que sí, con ese temita cerramos este patrocinio ya de parte de la tía Marta. Muchas gracias, tía Marta, por apoyar y patrocinar aquí a Bandolero Radio. Dios la bendiga y un fuerte abrazo, tía Marta. Y así es que espere, espere, porque ya mero le llegan, tía Marta, ya mero le llega. Por ahí de visita dice que ya lleva la carne asada. ¿Cómo ve, tía Marta? Claudia Guillén dice, dile a mi abuelita Marta que ya se aliste porque ya llevamos la carnita asada y para estar escuchando Bandolero. Hoy no más, tía Marta, si es que estése lista porque ya mero o ya llegó, a lo mejor ya le llegó Claudia Guillén. Claro que sí, vámonos, mi gente bonita, vámonos con este temita, vamos a complacer por allá a El Chongas de Silo Ranch. Claro que sí, vamos a dar inicio con la horita patrocinada, claro que sí. Después de este tema vamos a dar inicio a la horita patrocinada ya de parte del Azul. Vamos a complacer al Chongas de Silo Ranch.

complacidos, el chonga de Silos, Silos Ranch. Claro que sí, vámonos con este temita. Le damos inicio a esta ahorita patrocinada ya de parte del Azul. Vámonos, hay que nos vaya diciendo el Azul si es barrita libre o algún repertorio en especial. Hay que nos diga el Azul, claro que sí. Con este temita damos inicio a esta ahorita patrocinada.

¡Ay, quedó complacido nuestro patrocinador! El Azul con ese temita, y claro que sí, por acá nos dice nuestro patrocinador El Azul, dice, barra libre y me pones El Güero Musiquero con Los Huracanes para mi cuñada Lucita, claro que sí, vamos a buscar ese temita, lo encontramos como el vaquero, lo encontramos como el vaquero güero. El vaquero güero de Los Huracanes, yo creo que es ese temita el que nos está pidiendo. Claro que sí, ahorita lo vamos a complacer al Azul, lo vamos a buscarlo como él nos lo pidió, y si no, pues lo vamos a complacer con ese temita. Claro que sí, vámonos con este temita a complacer a nuestro patrón el bandolero, que hoy no está, hoy no va a estar aquí en cabina de Bandolero Radio. Vámonos con este temita, pero mañana primeramente Dios aquí estará con ustedes, mi gente bonita. Vamos a complacer a la esposa del bandolero con este temita ya para su esposo el bandolero. Vámonos.

0: Pues, ¿dónde anda?
1: Ay, quedó complacido, ay, quedó complacido la bandolera con ese temita ya para su esposo, el bandolero. Claro que sí, vámonos por acá, dice Lucero Ruiz de Charcas, dice un saludo para Lucero de Charcas con la canción de la fe norteña Cuando me besas. Claro que sí, Lucero, ahorita te vamos a complacer con ese temita. Saluditos, saluditos a toda esa gente bonita que está en sintonía de Bandolero Radio, la mejor estación de San Luis Potosí. Claro que sí, por ahí me andan robando mi frase, mi gente bonita, por ahí ya me la andan robando. Aquí en Bandolero Radio se escucha más bonita la música. ¿Cómo ven? ¿Cómo ven? Ahí anda ya robándome mi frase. Vámonos, siguiente vuelta, vámonos con este temita que nos está pidiendo nuestro patrocinador José López, alias El Azul, nuestro patrocinador de esta horita. Allá esta canción va dedicada, dice, va dedicada para mi cuñada Lucita. Vámonos.

¡Ay, quedó complacido nuestro patrocinador! ¡Claro que sí! Con ese temita ya para su cuñada. Para su cuñada Lucita, claro que sí. Vámonos, siguiente bonita. Es barrita libre, así es que pidan temitas. Y van a decir, ahora el bandolero le cambió la voz. No, no, no, el bandolero hoy no va a estar, mi gente bonita. Aquí va a seguirle la vaquerita. Claro que sí, esta ahorita está patrocinada por el azul y es barrita libre. Así es que pidan, mi gente bonita, pidan que aquí la vaquerita los va a complacer. Vámonos con este temita que nos lo pidió la chica Varela. Hoy no más.

¡Ay, quedó complacida la chica Varela con ese temita! ¡Claro que sí! ¡Ay, quedó complacida! ¡Y vámonos! ¡Vámonos, mi gente bonita! ¡Es barrita libre! Así es que pidan que aquí los vamos a complacer con todos los temitas. ¡Claro que sí! Esto ahorita está patrocinada por El Azul. Y por acá nos dice nuestro patrocinador, dice, ¿puedes poner Cuando me sonríes con Kaiti Nieto para mi cuñada Carmen? Claro que sí, ahorita vamos a buscar ese temita. Vamos a complacer a Lucero Ruiz de Charcas. Vámonos con este temita.

¡Ay, quedó complacido! ¡Claro que sí! ¡Ay, quedó complacido con ese temita nuestro patrocinador, El Azul! ¡Claro que sí! Recuerden, mi gente bonita, es barrita libre, así es que pidan temitas, que aquí los vamos a complacer, mi gente bonita. Esta ahorita está patrocinada por El Azul. ¿Dónde estará la tía Marta? ¡Ya se fue la tía Marta! ¡No, hombre, tía Marta! ¡Esto apenas empieza! ¡Esto apenas empieza, tía Marta! ¡Vámonos con este temita que ya lo tenemos aquí listo!